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1: Son las 4:04.
2: 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Buenos días a las hermanas provincias de El Oro, Azuay, Loja,

Hoy es lunes, ya cuando el calendario también nos marca 31 de agosto, el último lunes del mes de agosto. Así finalizamos, señoras y señores. Con buena vibra, levántese por favor. Hoy lunes hay que trabajar, sí señor, hay que trabajar, hay que trabajar. Hay que...

Acabamos la hora 4 de la mañana, 22 minutos. Estamos en la hora 4 de la mañana, 22 minutos. ¿Cómo está, don Angelito? Prosigas. Aquí estamos, señoras y señores, con esa alegría, sí, para compartir junto a todos y cada uno de ustedes. José Camacho, ¿qué tal? Prosigas, desde los Estados Unidos, ahí, disfrutando la programación, mi pana, ya sabe. Bendecido lunes. Hoy, lunes 31 de agosto del 2026. Se nos va el mes de agosto, sí. Muchas gracias a los amigos quienes en esta hora pues están enlazados, disfrutando la programación a través del en vivo del TikTok. Sí, muchas gracias. José Camacho, ¿qué tal? Buenos días. El saludo para los amigos acá en la ciudad de Loja. ¿Cómo están? Buenos días a los amigos en la ciudad de Yanzaza, para la gente de la ciudad de Zamora. ¿Cómo están? Buenos días. Solamente para la gente madrugadora, sí, solamente para ustedes. Dice por acá, Nandito, buenos días, ya haciendo el desayuno. Atentamente, Judith, desde la ciudad de Zamora, levantándome con, aunque con sueño, pero toca madrugar.

por cierto. A propósito, pues anoche estuvieron de onomástico las Rositas. Sí, señor. Espero que lo hayan festejado, lo hayan pasado súper bacano. Hoy, el día de los Ramones. Sí, señor. Buenos días, buenos días, buenos días. Don Ramones, ¿cómo están? Buenos días, Ramoncitos. Buenos días, buenos días. Dice por acá, Lando, ¿qué tal? Buenos días. Te saludan, Roxana. Aquí en Paquilla estamos a full sintonía. La familia Chinín, muchas gracias. Gracias, señoras y señores. Buenos días a los amigos conductores, quienes ya en esta hora pues están de pie, listos para salir a trabajar. Buenos días a ustedes, a los amigos en la ciudad, que dice por aquí en la ciudad de Vilcabamba, Yadira, ¿qué tal? Buenos días, tu fiel oyente. Gracias, mi amor, ahí estamos con ustedes, disfrutando la programación. Muchas gracias, Gloria, ¿qué tal? Buenos días. La familia Castro dice por acá, hablando como siempre, escuchando la 92.1. 4:23 minutos, ya marcamos la hora 4 de la mañana, 23 minutos. Usted también puede enviarnos sus mensajes a través del

51 minutos, 4 de la mañana, 51 minutos. ¿Cómo estamos? Buenos días, Rosita Eche, ¿qué tal? Buenos días, mi amor, ¿cómo amanece? El saludo muy especial para los amigos madrugadores, ¿qué tal? Buenos días a la gente de Paquilla, ¿cómo estamos? Buenos días de la parroquia Bellavista. Buenos días a la gente de La Merced, buenos días. Allá en Ancash, buenos días a la gente del Pincho, allá en el Cantón El Pan y en San Roque, ¿qué tal? Buenos días a toda la gente bonita, la gente chévere, quienes en esta hora de la mañana están de pie disfrutando la programación. Dice por acá, la negrita, dice Nando, tú no dejas dormir, ¿eh? Levántese, por favor, levántese. El vecino, a ver qué dice, tú no dejas dormir, el vecino ha prendido el equipo y la bulla que hace.

Bueno, sí, saludos también para a ver qué dicen por el saludo para Marisela, que está con tremendo frío acá en la ciudad de Loja. En la ciudad de Loja está con frío, sí, muchas gracias. Abrígase, por favor. 4:52 a.m. Para Ruiz Diego, ¿qué tal? Buenos días. El saludo también para Marisela. Buenos días, Dianita dice por acá andando ya. Activo en este lunes, muchas gracias. 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

0: Buenos días a la gente de Loja. ¿Cómo está? Buenos días. Allá en Paquilla saludamos para Micaela y también para Lucía, que están a full sintonía en esta hora de la mañana y haciendo el desayuno. Dice Nando, tenemos que salir a trabajar, claro. Por supuesto, hoy hay que trabajar, ¿eh? Amanecemos con tremendo frío, dice acá en la ciudad de Loja. Muchas gracias a la gente que en esta hora está conectado con la 92.1. ¿Qué tal? Buenos días. Buenos días, Rosita. ¿Qué tal? Buenos días en la ciudad de Loja. Giovanni, ¿qué tal? Buenos días. Buenos días. ¿A quiénes hacen? 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Buenos días, buenos días. Dice, hola, un saludo para mi lindo Yanzaza desde España. Albita, ¿qué tal? Buenos días, Albita Sánchez. Buenos días. Buenos días, 5 de la mañana, más un minuto, señoras y señores. De esta manera finalizamos también en su programa El Chichazo Mañanero. Nos vamos a un espacio contratado y retornamos enseguida. Muchas gracias. Buenos días, buenos días, buenos días, buenos días, buenos días.
1: Son las 5 con un minuto. 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
2: Amigos míos, reciban el cordial saludo del maestro curandero ritualista cartomántico cabalonguero, el maestro Huachano. Sean todos bienvenidos en esta hora, en este espacio que es tuyo, amigo del campo. Este espacio que es para ti, amigo ganadero. Hermano que me estás escuchando en esa unidad móvil. Usted, mi amigo, que se encuentra aquí en esta hermosa ciudad como es Yanzaza, hermano de la provincia de Zamora Chinchipe, ¿cómo te encuentras, amigo de Nangariza? Hermano de Centinela del Cóndor, de Paquicha, hermano de la Saquea, ¿cómo te encuentras, amigo, en esta hora? ¿Cómo te encuentras en estos momentos? Taita Dios bendito, poderoso, día a día nos da fuerza para seguir luchando. Y es que después de la tormenta viene la paz y viene la calma. Y es que hoy, tú que vives en carne propia ese dolor y esa humillación, y es que te están humillando, y es que hoy están realizando un trabajo para que la mala suerte hoy te persiga, para que hoy tus caminos sean cruzados, y para que en estos momentos digas, yo no voy a ser feliz en el campo del amor, la mala suerte siempre va a estar conmigo, en el campo del amor nací para estar solo, hoy me siento más solo que nunca, hoy mi familia me da la espalda, hoy mis hijos me juzgan, me critican, hoy el amor de mi vida se arrepiente de haber casado conmigo y darme hermosos hijos, se arrepiente de haberme conocido y hoy hasta se ha atrevido a denunciarme. Hoy se ha atrevido a decirme que no sirvo ni como varón, ni como hombre, ni como padre, ni como compañero, y hoy solamente de sus labios sale insulto y humillaciones. Amigo mío, tú que te encuentras en el Dorado, en el Pangui, en los encuentros, usted, mi hermano de Yanzaza, tú me estás escuchando en estos momentos a través de este microprograma. amigos de alrededores de Yanzaza, hermano que me estás escuchando en esa unidad móvil, que me estás escuchando en estos momentos a través de un autoparlante, a través de la radio del vecino, usted amigo guardián, hermano que estás trabajando en seguridad, hermano que toda la noche estás trabajando y me estás escuchando a través de la onda terciana de esta emisora amiga, que me estás escuchando a través de este microprograma. Yo soy el curandero del pobre. Yo soy el chamán espiritual. Hoy estoy para ayudarte. Yo soy el guachano. 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Pero yo le pido permiso a papito Dios, mi creador. Por eso cuando yo empiezo a caminar aquí en Yanzaza, empiezo a caminar por el monte, empiezo yo a recolectar lo que la naturaleza me brindó gracias a mi creador. Cuando yo empiezo a recolectar las hierbas del aire, del susto, del espanto, cuando empiezo a recolectar lo que la naturaleza nos ha brindado, esas plantas que encierran un gran secreto para hoy hacerte una protección, porque tú quieres protegerte del enemigo, tú quieres protegerte de la envidia, tú quieres protegerte de esa persona de mal corazón, de esa persona envidiosa que hoy quiere hacerte daño, que hoy quiere verte postrado en cama, que hoy quiere verte enfermo, que hoy quiere verte loco, quiere verte perdido en la droga, perdido en el alcohol, quiere verte perdido totalmente, quiere verte como loco. 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Amigo mío, los días pasan. El reloj de la vida es un avanzar, mas no es un retroceso. Yo sé que en estos momentos, mira, ya pasó medio año. Los meses están pasando, los meses están transcurriendo. Parece que fuera el día de ayer, cuando recibías los años nuevos. Cuando estabas en una mesa redonda, degustando esa comida en familia. Cuando estabas compartiendo el alimento, ¿sí?, con tu ser querido. Y mira que ahorita no está tu tío, no está la persona que te ayudó, no se encuentra ya en vida tu tío que te ayudó a poder pagar ese lotecito, esa media agua, que te ayudó a comprar hoy ese ganado que poco a poco estás creciendo, que te enseñó valores, que te enseñó tantas cosas, que hoy te ayudó para que puedas encontrar solución a tus problemas como ser humano. Hoy no está en vida porque le hicieron un daño, una maldad, una brujería. ¿Por qué crees usted, mi amigo, que te encuentras en estos momentos en Piedra Lisa, que te encuentras en El Tambo, que te encuentras en Zamora, que te encuentras en El Dorado? Y usted, amigo de Yanzaza, usted, hermano de alrededores, ¿por qué crees que hoy, 3, 4 de la mañana, sientes un olor raro? 3, 4 de la mañana, te sientes pesado, te sientes nervioso, te sientes totalmente con ganas de llorar, con ganas de salir corriendo, te sientes desesperado. Es porque hoy te están trabajando y te trabajan en tu foto, que trabajan en tu nombre. Por eso usted, amigo mío, usted que hoy está preocupado y quieres una ayuda, que quieres una solución, recuerda que todo lo que brilla no es oro. Y recuerda que cara vemos, mentes corazones no sabemos. Hoy tú quieres saber quién te hizo un daño, una maldad, una brujería. Tú quieres descubrir por qué esos sueños raros. Tú quieres saber de quién tienes que cuidarte. Entonces, amigo mío, sí, usted, mi hermano, que estés en su unidad móvil, que me estás escuchando a través de este microprograma, que me estás escuchando a través de esta poderosa emisora radial aquí en Yanzaza. 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Y soy un ritualista, porque yo te voy a hacer ese ritual para que hoy seas feliz. Quiero que levantes, quiero que te florezcas, quiero que te ilumines, quiero que te protejas, quiero que hoy luches por el amor. 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Vas a conversar conmigo en mi casa, en mi hogar. Vas a ver a través de la naturaleza ese monte sagrado, contra el aire, contra el susto, contra el espanto. Vas a ver el encanto que tengo para ti. Vamos a realizar un ritual maravilloso para la minería, un ritual maravilloso para el campo, para el ganado, para que hoy crezcas, para que hoy venga tu suerte. Arriba tu suerte, abajo tus enemigos. Arriba tu suerte, abajo tus enemigos. Que en este día, que en esta hora, el sol ilumine tu camino, ilumine tu destino, y que día a día digas: gracias al maestro guachano, gracias al ritual, gracias al secreto, gracias al ritual, gracias al encanto, gracias al florecimiento, gracias a esos secretos poderosos, hoy mi vida cambió, y cambió para bien. Salud, dinero y amor, eso quieres tú. Salud, dinero y amor, eso deseas. Darle la contra a tu enemigo, cómo se ríe ese envidioso que piensa que te venció. Cómo se ríe ese envidioso que piensa que hoy la madre de tus hijos, que los ha abandonado por ti, que has hecho un trabajo para que los deje, va a vencer. No saben que ya hablaste conmigo. No sabes que ya estoy trabajándole en mi mesa de encanto. No saben que ya en el monte ya puse a trabajar ese secreto en tu foto. 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Se nos fue el tiempo. 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

Señoras y señores, toca trabajar, ¿eh? Hoy lunes nos levantamos con todo el optimismo. El señor Luis, ¿qué tal? Buenos días. Saludos también para Giovanni Puyaguari. Ya sabe, el hombre ahí pelando el pollo. Le gusta pelar el pollo, ¿no? Para Giovanni Puyaguari, en esta hora de la mañana, pues amplificando la señal de los 92.1. Ya pues, desde las tempranas horas hay que levantarnos. Tengo otro saludito por acá para Jimenita, allá en Vilcabamba. Full sintonía, dice tu fiel oyente. Muchas gracias, mi amor. Como siempre, acompañándonos y levantándonos con ese buen ánimo. Gracias.

7 minutos, actívate en este lunes, acompañado con el chichazo mañanero. Dice por acá el saludo para María Elizabeth, y en esta hora de la mañana, dice, haciendo el desayuno aquí en Cumbaraza, por favor. Nando dice, a ver, ayúdame con esto, ya se lo vamos a ayudar, muchas gracias. Atención amigos oyentes, hoy por ella y mañana por cualquiera de nosotros. Dice, hoy queremos pedirle su apoyo de corazón a nuestra querida

0: Son las 5:41.
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4: Amados hermanos, bienvenidos a su programa. 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Muy buenos días, buenas tardes, buenas noches a toda la provincia de Loja y toda la provincia de Zamora Chinchipe. Hoy día voy a ayudarte a recuperar tu hogar, tu matrimonio, tu pareja. Está totalmente fría, cambiada. Tu pareja ya no está cariñosa contigo. Tu pareja anda aburrida. Todo le apesta, todo le fastidia. Pero tú...

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para sacar esas malas energías, esa envidia que te rodea, esa suciedad, por eso que no puedes salir adelante. El dinero se te va como agua. Amigo, amiga, vives saladito, todo te sale mal. Estás mal en el amor, estás mal económicamente. 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
4: 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Hoy día es un bonito día. Sé que estás manejando, estás trabajando, no duermes bonito. 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
8: Son las 5:54.
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0: Saludos cordiales, amigas y amigos oyentes, muy buenos días. Un gusto estar ya con ustedes a esta hora de la mañana para presentar el primer informativo regional Ecuador Amazónico al día. El mismo que se actualiza y te trae importantes noticias que las vamos a compartir en este espacio informativo. Les recordamos que hoy ya es lunes 31 de agosto del año 2026, último día del mes de agosto, y pasamos con el mes de septiembre. Saludos cordiales en los diferentes cantones de la provincia de Zamora Chinchipe. También saludamos a sus parroquias, 29 parroquias, 9 cantones. Saludos cordiales en la hermana provincia de Morona Santiago, allá en Gualaquiza, Limón Indanza, y todos los sectores que nos escuchan en el Azuay. También saludos cordiales en el Sixi. Saludos cordiales, amigos oyentes, también en la provincia de Loja, en la provincia del Oro, allá en Zaruma, Portobelo, Cantón Atahualpa. Todo esto en señal abierta, dial 92.1. Nos enlazamos también con las plataformas digitales para llevar la información al territorio ecuatoriano y a los compatriotas que están en el mundo. Bienvenidos todos al informativo Ecuador Amazónico al día. Aquí abrimos el telón de los más importantes titulares.
1: Hola, estos son los titulares.
0: Dos sismos hacen temblar a Zamora Chinchipe. Hay corrupción sin límites en la CTA, dice prefecto de Pastaza. El Amazonas puede dar algo más de lo imposible. 5 aprehendidos tras presunto robo de material aurífero en Panguinza. 226 nuevos conductores profesionales se incorporaron en Zamora. Vial Sachin desvincula a 40 trabajadores mientras continúan pendientes trabajos. Las calles de Loja guardan los primeros capítulos de la feria. 5 voces del Consejo impulsan nuevamente el alza del pasaje urbano en Loja. Cerdos muertos durante el transporte encienden alerta por faenamiento clandestino en Loja. Arriba en Ecuador 30 palas para Villonaco 3. En el campo nacional, Lenín Moreno es sentenciado a 5 años de cárcel. José Serrano, que pasó entre el control total, llega directo a la cárcel del encuentro. Amigos oyentes, ya con el detalle y ampliación de estos titulares, volvemos en breve. Seis de la mañana ya con 6 minutos, 6:06, dos sismos hacen temblar Zamora Chinchipe cerca de Yantzaza. Dos movimientos sísmicos se registraron casi al mismo tiempo durante la tarde del pasado sábado 29 de agosto en Zamora Chinchipe, según informa el organismo del Instituto Geofísico. El primer sismo ocurrió alrededor de las 15 horas, 3 de la tarde con 26 minutos. Alcanzó una magnitud de 3.9 grados en la escala de Richter. Su epicentro se localizó a 23.86 kilómetros de la ciudad de Yantzaza, con una profundidad de 47 kilómetros. Un segundo movimiento de magnitud de 3.7 fue ubicado aproximadamente a 30 kilómetros de Yantzaza. Tuvo una profundidad de 84 kilómetros. Aunque fueron movimientos leves, lo ocurrido deja una pregunta necesaria. ¿Está Zamora Chinchipe preparada para responder ante un sismo de mayor magnitud? Ahí queda, amigos oyentes, la pregunta para que ustedes también participen. Es importante estar preparados antes que no saber qué hacer. Es fundamental que los municipios, organismos de gestión de riesgo e instituciones de respuesta mantengan actualizadas sus protocolos.

0: bomberos, rutas de evacuación, planes de emergencia, mientras la ciudadanía debe conocer cómo actuar antes, durante y después de un sismo. Así, oyentes amigos, es importante dar esta noticia, que muchos dicen que no lo sintieron al temblor, pero dos repetidos, casi al instante, en pocos segundos. Hay preocupación para quienes, pues, nos estamos al tanto en la información. Por eso la recomendación es para que los municipios ya comiencen a activarse junto con la Secretaría de Riesgos y puedan comenzar a preparar a la gente qué hacer antes y después de un sismo que puede ser de mayor magnitud. Ya son 6:09, 6:09, 6:09 en el primer informativo regional Ecuador Amazónico al día. Amigos oyentes, más noticias que presentamos a esta hora de la mañana. Hay corrupción sin límites en la CTA, dice el prefecto André Granda, prefecto de Pastaza. Escuchemos, amigos oyentes, lo que decía el señor prefecto de Pastaza en cuanto a este tema tan delicado.
1: Señor prefecto de la provincia de Pastaza, señor Andrés Mauricio Granda Garrido, el pasado día miércoles 26 de agosto del 2026, en una entrevista.
2: ¿Cómo interpretamos la frase, señor prefecto, de Alibaba y los siete ladrones?
3: Los 40 ladrones.
2: Beatriz, ¿hay corrupción?
3: Por supuesto que hay corrupción, Beatriz.
4: ¿Pero quién es Alibaba?
3: Creo que todos lo saben, ¿no? Y miren, Beatriz, quizás por eso es que a veces es que yo puedo hablar estas cosas directo, porque yo soy una persona que, o sea, sin rabo de paja, que puedo decirles las cosas de manera directa. Desde mi punto de vista, la peor administración que nosotros hemos visto a nivel de la CTA, una corrupción sin límites. Y yo debo decir, ahí no, ni siquiera vamos a decir que el ministro de la Amazonía es quien toma las decisiones o quien lidera, porque él fue puesto por un contratista. Y todo el mundo conoce eso, o sea, todo el mundo conoce, es un contratista que vive en Fátima.
2: ¿Cómo interpretamos la frase, señor prefecto, de Alibaba y los siete ladrones?
3: Los 40 ladrones.
0: Seis de la mañana, oyentes amigos, con 10 minutos, ahí lo escuchábamos al prefecto de la provincia de Pastaza, André Granda. Y sobre este pronunciamiento del prefecto, oyentes amigos, estamos recogiendo la preocupación del asambleísta Edwin Jarrín. El asambleísta Edwin Jarrín, representante de la provincia de Morona, Santiago, ante las declaraciones del prefecto André Granda, prefecto de la provincia de Pastaza, se pronuncia que presentará en la fiscalía el presunto caso Alibaba y los 40 en la CTA. Les dejamos con el audio del asambleísta, amigos oyentes, para poder escuchar sus declaraciones.
1: Es de dominio público que el señor prefecto de la provincia de Pastaza, señor Andrés Mauricio Granda Garrido, el pasado día miércoles 26 de agosto del 2026, en una entrevista realizada con Radio Mía, Sonovisión, manifestó públicamente que él conoce que la CTA, Circunscripción Territorial Especial Amazónica, existe una corrupción sin límites y que el ministro de la Amazonía no es el que toma las decisiones ni lidera, porque él fue puesto por un contratista y que todo el mundo conoce. Un contratista que vive en Fátima, le conocen como Samil, calificando al organismo como Alibaba y los 40 ladrones. Esto voy a presentar al fiscal de la Unidad Nacional de Transparencia y Lucha contra la Corrupción en la ciudad de Quito. En la Amazonía no pueden estar sinvergüenzas administrando la CTA y mucho más pidiendo dineros para decir sí. Ah, muy bien, a este municipio le vamos a dar porque ya dio el porcentaje o ya direccionamos al contratista. Esas sinvergüencerías tienen que acabarse. Lo que estoy pidiendo es que se abra una indagación previa para que se recepten las versiones, primeramente, del prefecto de Pastaza, del alcalde Zamarenda, que denunció públicamente, no sé si por eso él presentó una denuncia en la fiscalía. 7, se reciba la versión del señor Pastor Osvaldo Valverde López, presidente del Consejo de Planificación y Desarrollo Integral de la Circunscripción Territorial Especial Amazónica, para que explique los procedimientos de priorización de proyectos, los señalamientos realizados públicamente por el prefecto de Pastaza y la posible intervención de personas externas a la estructura institucional. Es de dominio público que el señor prefecto de la provincia de Pastaza, señor Andrés Mauricio Granda Garrido.
0: Ya son 6:13 a.m, 6:13 a.m, la CTA tiembla. Amigos oyentes, con estas denuncias que se han hecho ya públicas y con las investigaciones que se abrirán en la Fiscalía General del Estado Ecuatoriano. 6:13 a.m. Usted también es parte de este informativo. Oyentes, amigos, usted también puede conectarse con nosotros y hacer información desde cualquier lugar que nos esté amplificando a esta hora de la mañana. Levántate, ecuatoriano, con una actitud positiva. Siempre con el pie derecho, hay que levantarse por el lado derecho para que el día sea positivo, con buenas energías. Vamos levantándonos, amigos oyentes, y bien informados con el primer informativo regional Ecuador Amazónico al día. Bienvenidos, bienvenidos, muy buenos días para quienes se integran a esta hora de la mañana. El Amazonas puede hacer algo que parece imposible. Aunque parezca simplemente un enorme bosque, el Amazonas funciona como una gigantesca máquina natural de agua. Sus árboles absorben agua del suelo, liberan vapor de agua a través de sus hojas mediante un proceso llamado transpiración. Ese vapor sube a la atmósfera, ayuda a formar nubes y termina convirtiéndose nuevamente en lluvia. De hecho, investigaciones citadas por la NASA indican que la humedad que sale de la selva amazónica puede aportar alrededor de la mitad de la lluvia que vuelve a caer sobre la propia región amazónica. Y esto crea un ciclo impresionante. Los árboles liberan agua. El agua ayuda a formar nubes. Las nubes producen lluvia. La lluvia vuelve a alimentar la selva. Por eso, dilectos amigos oyentes y televidentes, el Amazonas no es solamente un bosque enorme, también es una pieza fundamental del ciclo del agua en Sudamérica. Y lo más increíble es que desde arriba podemos ver el bosque, pero gran parte de ese proceso ocurre sobre nuestras cabezas y es invisible a simple vista. Por eso recomendamos que hay que proteger los bosques. No deforestar, no talar indiscriminadamente. Y si cortas un árbol, siembra dos. Esa debe ser la consigna. Si cortas un árbol, tienes que sembrar dos. Porque con eso estamos ayudando a precautelar la vida que es el agua. El agua para nosotros, los seres humanos. El agua para los animalitos, para los microorganismos, para los seres vivos. Todo lo que vive en la tierra, en esta inmensa zona. Amigos oyentes, bendecidos por Dios y la naturaleza, quienes vivimos en esta Amazonía, que hay que protegerla y cuidarla. Ya son 6:16 a.m. Informa, amigos oyentes, Radio Amazonas 92.1, en el primer informativo regional. 5 aprendidos tras presunto robo de material aurífero en una concesión minera de Panguinza. Ponga atención, la Policía Nacional aprendió a 5 ciudadanos ecuatorianos quienes estarían presuntamente involucrados en el robo registrado en una concesión minera ubicada en la parroquia Panguinza, Cantón Centinela del Cóndor, en Zamora, Chinchipe. El reporte policial dice que varios sujetos habrían ingresado al lugar portando armas de fuego y sustraído aproximadamente 3 kilogramos de material aurífero. Uy, 3 kilogramos, don Fernando. Cada kilogramo tiene 1000, ¿no? Cada 1000, son 3000 gramos. Bastante dinero. Tras la alerta emitida a través del EQ911, personal de la Policía Judicial de la subzona Zamora Chinchipe, en coordinación con el Eje Preventivo, activó un operativo para localizar a los presuntos implicados. Durante las acciones de búsqueda, agentes mantuvieron contacto con una de las víctimas, quien proporcionó información sobre las características del vehículo en el que se movilizaban los sospechosos. Con estos datos, los uniformados localizaron e interceptaron un taxi marca Kia a la altura del Cantón Centinela del Cóndor y procedieron al registro de sus ocupantes. Como resultado de la intervención, la policía reportó el hallazgo de un arma de fuego tipo pistola calibre 9 milímetros, 5 cartuchos del mismo calibre, 4 teléfonos celulares, 21 billetes de 20 dólares, una mochila, un pasamontañas, un par de guantes y una balanza digital. Fueron bien armados, oiga, como a la guerra. La institución informó que los 5 ciudadanos no registran antecedentes y fueron puestos a órdenes de las autoridades competentes para el desarrollo del proceso correspondiente. La Policía Nacional, también en su boletín de prensa, señala que las investigaciones continúan con el objetivo de determinar la participación de otras personas que estarían vinculadas con el hecho en el marco del debido proceso. Ya son, amigos oyentes, 6:19 a.m, hora perfecta para levantarse, hora perfecta para dedicarse también a ayudar en la casa, padres de familia, esposos, no dejen a la esposa solita que se levante a hacer el desayuno, ustedes también cojan la escobita, a barrer, a ayudar a tender las camitas, a ayudar a hacer todo lo que en el hogar hay que dejar haciendo, todo bien arregladito, perfecto. Tal vez de pronto llega una visita y nos encuentra ahí con la cama destendida, todo hecho un relajo. No, no, hay que organizarnos bien en el hogar, hacer también a los hijos que aprendan estas buenas normas, estos buenos hábitos que los estamos perdiendo. Ya quieren que se les lleve el desayuno a la cama. No, no, no, hay que sentarse en la mesa como buenos padres de familia. Todo en la mesa para recibir los alimentos agradeciéndole a Dios y al sacrificio de ustedes que trabajan, amas de familia, padres de familia, para poder alimentar en su hogar. Ya son 6:00 a.m, amigos oyentes, 6:20 minutos, 6:20 minutos, la hora exacta en nuestro territorio ecuatoriano. 226 nuevos conductores profesionales se incorporaron en Zamora. La tarde del pasado viernes 28 de agosto del 2026 se cumplió la ceremonia de incorporación de 226 nuevos conductores profesionales formados en la Escuela de Conductores del Sindicato de Choferes Profesionales de Zamora Chinchipe. Del total de graduados, 123 corresponden a la categoría C, 103 a la categoría E regular, quienes culminaron su proceso de formación académica y técnicos para ejercer como conductores profesionales. El acto se desarrolló en el Coliseo de la Unidad Educativa Luis Felipe Borja, en la ciudad de Zamora, con la presencia de familiares y amigos que acompañaron a los nuevos y flamantes profesionales del volante. La intervención por parte del secretario Mauricio Rivera destaca el papel que cumplen los conductores profesionales en la matriz productiva del país. Él exhortó a los nuevos profesionales a desempeñar sus actividades con responsabilidad y compromiso. ¿Cuáles? Manejar despacito, siempre manejar por la derecha, siempre dar paso a los que están un poco más veloces, hacernos a un ladito, señores conductores, no perdemos nada. Si vamos veloz, si vamos apenas con 20, 30, si son trailers, 40, 50, que no debes dar más la marca de velocidad, hacerse a un ladito, a la derecha, deje que pasen los carros livianos, pero no. Oiga, yo creo que todo eso deben enseñarles en los sindicatos de choferes, el comportamiento ya en carreteras, especialmente la troncal amazónica, que es tan peligrosa. Cuando quieren pasar los carros pequeños, más bien aceleran los traileros. Entonces, ¿cómo? Por eso es que hay los accidentes de tránsito, ¿no? Bueno, en esta reciente promoción, esperemos que les hayan enseñado muy bien cómo conducir y el comportamiento respetuoso. A veces se les hace pipí cuando le dan uno paso. Ni responden, oiga. Tan enojados, tan concentrados en el celular, no sé. Con educación, pues, si le está pitando, usted también respóndale, ¿ah? Es una señal de buen comportamiento, de buena norma. Más noticias, amigos oyentes, más noticias que compartimos a esta hora de la mañana. Vial Sachin desvincula 40 trabajadores, mientras continúan pendientes trabajos en vía de Yacuambi. La empresa pública de vialidad de Zamora Chinchipe, Vial Sachin EP, notificó la terminación de la relación laboral a 40 trabajadores mediante comunicaciones emitidas el pasado 27 de agosto del 2026 por la Unidad Administrativa de Talento Humano. Según las notificaciones, los trabajadores mantenían contratos por obra o servicio determinado dentro del giro de negocio. estaban vinculados a diferentes proyectos ejecutados por la empresa pública. La institución fundamenta la terminación de las relaciones laborales en la conclusión de las obras, periodos de labor o servicios establecidos en los respectivos contratos. Entre proyectos mencionados constan la construcción a nivel de asfalto de la vía Muchimi-Chapinza, 28 de mayo, Cantón Yacuambi, provincia de Zamora, Chinchipe. De acuerdo con el documento, el periodo de ejecución de esta obra concluyó el pasado 27 de agosto del 2026 y no se habría formalizado una ampliación o adendum u otro instrumento jurídico que permita la continuidad de los contratos. Sin embargo, la desvinculación genera ya preocupación entre las familias, pues que son notificadas, sin lugar a dudas, es la única fuente de sustento de los hogares. Al ser desvinculado de una relación laboral, hay preocupación en la familia del ex trabajador, pero también hay preocupación en los habitantes del cantón Yacuambi, debido a que la obra vial aún no estaría concluida. Existirían varios kilómetros pendientes de asfaltado. El proyecto está a cargo de Vial Sachín, por lo que los habitantes mantienen expectativa sobre la continuidad de los trabajos y la forma en que se completará la obra. La situación también genera interrogantes respecto al cronograma previsto para la culminación del proyecto, considerando que la notificación laboral señala la conclusión del periodo de ejecución, mientras aún existirían trabajos pendientes en la vía. De esta noticia, Vial Sachín EP no ha emitido hasta el momento un pronunciamiento oficial respecto a la desvinculación de los trabajadores ni sobre la continuidad de los trabajos pendientes en la vía Muchimi-Chapinza 28 de mayo. Esperemos que el día de hoy o en el transcurso de las horas o días de esta semana, Vial Sachín haga su pronunciamiento, o la prefecta de la provincia, que es la máxima autoridad del GAD provincial de Zamora, Chinchipe, que nos informen de fuente oficial para saber qué es lo que pasó con los 40 trabajadores. 40 trabajadores despedidos, 40 familias zamoranas chinchipenses que se van sin lugar a duda a la desocupación. Esto es preocupante, donde en nuestra provincia no hay fuentes de trabajo. Es difícil poder encontrar fuentes de trabajo y mucho peor, permanentes, amigos oyentes. 6:26. Allan Tuxteno, en Azuay. Ecuador podría abrirse paso en la búsqueda de minerales estratégicos. Tome nota este mineral estratégico como es el tungsteno. Un hallazgo durante trabajos de exploración minera en Azuay ha puesto la mirada sobre el potencial del subsuelo ecuatoriano. En el proyecto Pijilí, ubicado en la zona de Camilo Ponce Enríquez y operado por la canadiense Salazar Resources, se detectó tungsteno junto con las concentraciones de plata y cobre. Una de las muestras analizadas registró 1.8% de tungsteno, 740 gramos de plata por tonelada y 0.63 de cobre en un tramo de 2 metros. El tungsteno es considerado un mineral crítico por Estados Unidos. Tiene aplicaciones en herramientas, tecnología y sectores estratégicos debido a su elevada resistencia y punto de fusión. Su importancia es geopolítica. Aproximadamente el 83% de tungsteno extraído en el mundo en el 2024 fue producido por China. Sin embargo, el hallazgo, oyentes amigos, no significa que Ecuador ya tenga una mina de tungsteno. Se trata de un resultado exploratorio. Serían necesarias nuevas perforaciones y estudios para determinar si existe un recurso suficientemente grande y económicamente viable para su explotación. Podría ser el tungsteno, y si es una mina, convertirse en una nueva oportunidad mineral para el Ecuador. Queda planteada la interrogante, o simplemente vemos que se llevan la riqueza y no pasa nada. La gente, reclama fuentes de trabajo, no hay las obras sociales a lo que se espera, ¿no?, por parte de los proyectos grandes de minería. Los pueblos siguen abandonados, sin agua potable, sin alcantarillado, sin plantas de tratamiento de aguas residuales, no hay carreteras asfaltadas, cuando debería ser todo lo contrario. Cuando hay estos grandes proyectos mineros que se explotan, debería cambiar el sistema de vida de sus habitantes, debería por lo menos dejar todas las obras que son necesarias, pero hasta el momento no se ve ese desarrollo de la gran minería. Si se ve, se ve a cuenta gotas, pero no se ve a dónde debe llegar esos recursos económicos que salen especialmente de Zamora Chinchipe. 6:29, 6:29. Vamos a la primera pausa publicitaria. Amigos oyentes, es el informativo Ecuador Amazónico al día. Regresamos en breve.
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5: Son las 6:29.
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0: Y a 6:39, 6:39. ¿Cómo camina el tiempo, oyentes amigos? El tiempo no se detiene. Nosotros caminamos junto también con la información actualizada. En el campo deportivo, Ciudad de Yanzaza cae en su propia casa frente a Aguaquillas. Dura caída en condición de local. El club Ciudad de Yanzaza perdió su condición de invicto en el estadio Juan Galarza Márquez tras caer por un marcador 1-3 ante Aguaquillas FC. El equipo peleó durante todo el encuentro por revertir la situación, pero la visita logró capitalizar sus llegadas. Ahora toca levantar la cabeza, corregir los errores en los entrenamientos semanales, enfocarse al 100% en el siguiente duelo. El camino en el ascenso nacional es largo y el respaldo de nuestra afición sigue siendo clave para volver con más fuerza. Ese respaldo que camina, oiga, con el club, como siempre los yanzacenses han demostrado ese ñeque, esa garra. Caminan por todo donde van los encuentros. Ahí están, tanto en el fútbol como en el baloncesto. Esto es digno de aplaudir y felicitar. El jugador número siguiente de los que son los 11, el 12, es el público. Sí, ahí está. Ese jugador que es la barra, que es la hinchada y que sabe respaldar inclusive cuando hay las derrotas, porque así tiene que ser. El deporte nos une, el deporte nos da ese valor, esa fortaleza, de tal manera que una pérdida, un resbalón no es caída, dice la canción. Vamos de nuevo con todo el ímpetu, los muchachos de la ciudad de Yanzaza, a seguir entrenando esta semana, a hacer con el director técnico todo lo que tenga que hacerse técnicamente, pero a estar listos y preparados para el siguiente encuentro que tendrá ya más adelante y se conocerá ya por parte de los directivos. Hasta pronto. Perdió en casa Ciudad de Yanzaza 1, Aguaquillas 3. Le quitaron el invicto en casa. Noticias, amigos oyentes, que la estamos compartiendo a esta hora de la mañana. Las calles de Loja guardan los primeros capítulos de la feria. Lo que comenzó con un decreto de Simón Bolívar, por allá en el año 1829, para el desarrollo de la feria de Loja, pasó por parques, avenidas, calles y escenarios improvisados hasta llegar al complejo ferial. La historia de esta celebración resume 197 años de comercio, encuentros entre pueblos y una tradición que forma parte de la región sur del Ecuador. ¿Y por qué no decirlo? Ya de la integración transfronteriza, porque llegan muchos hermanos de la República del Perú a esta feria, que sin lugar a duda el decreto de Bolívar se quedó pequeño, ya debería ser y denominársela la Feria Internacional de la Región Sur del Ecuador. La historia de la Feria de Loja tiene sus raíces en 1829, cuando el libertador Simón Bolívar decretó la realización de estos encuentros comerciales en la ciudad lojana. Esto durante las festividades de la Virgen del Cisne, relata Jorge Leonardo Veintimilla, ex gerente del Comité de Ferias. Aquel acontecimiento marcó el inicio de una tradición considerada pionera en Sudamérica, concebida

años el municipio de Loja asumía la organización de los componentes comerciales, sociales, culturales de las festividades de septiembre. La diócesis de Loja, por su parte, tenía a cargo los actos religiosos dedicados a la Sagrada Imagen de la Virgen del Cisne. Una nueva etapa comenzó durante la administración municipal del alcalde Vicente Burneo Burneo, allá por los años de 1962 y los años posteriores. La autoridad impulsó contactos oficiales con departamentos del norte peruano. A pesar de las limitaciones existentes, comerciantes del vecino país comenzaron a llegar a Loja, otorgando al certamen un carácter de feria internacional por ese tiempo. Por entonces la ciudad todavía carecía de un espacio destinado exclusivamente a la actividad comercial. Los puestos ocupaban el Parque Central, el Parque Simón Bolívar y las calles cercanas. Posteriormente la feria pasó por distintos escenarios, entre estos la calle Bernardo Valdivieso, la avenida Emiliano Ortega, la unidad educativa fiscomisional Daniel Álvarez Burneo y la avenida 24 de Mayo. En este último sector surgieron las conocidas cabañas, espacios que además dieron paso a los primeros espectáculos con artistas vinculados a la celebración de la feria. Los puestos mantenían una estructura sencilla, elaborada principalmente con plástico o lona. El formato estándar tenía 3 metros de fondo y ancho. Aunque los comerciantes adquirían hasta 3 espacios, esta medida respondía a un modelo utilizado internacionalmente para este tipo de actividades. La llegada de comerciantes del Perú generaba especial expectativa entre los habitantes de Loja. Entre los artículos más recordados figuran las tradicionales cobijas de tigre, además de jarabes y otros productos que llegaban desde el vecino país. Los pobladores siempre esperaban que llegaran los peruanos, decían. Ya llegan los peruanos a la Feria de Loja. Y así se señala que los productos procedentes de Perú continúan uno de los principales atractivos para los visitantes. Ya son 6 de la mañana, amigos oyentes, 6 de la mañana con 46 minutos, 6 con 46 minutos, la hora en nuestro territorio ecuatoriano. 5 voces del Consejo en Loja impulsan nuevamente el alza del pasaje urbano. 5 concejales solicitaron a la alcaldesa Diana Guayanay incorporar a la agenda de la próxima sesión la reforma a la normativa del SITU, cuyo planteamiento contempla actualizar la tarifa a 36 centavos. La propuesta reabre una discusión que divide a transportistas y usuarios. Los concejales Iván Ludeña Astudillo, Polibio Vélez Cabrera, Yuri Yaguán Astudillo, Edwin Miguel Castillo y Adalbert Gaona suscriben el pedido presentando el informe, mediante el cual respaldan y recomiendan analizar el proyecto de reforma a la Ordenanza 055-2018 que regula la operación del sistema intermodal del transporte urbano SITU en el Cantón Loja. El documento de más de 12 hojas contempla en su artículo 5 la sustitución del artículo 31 de la Ordenanza. La modificación plantea establecer una tarifa completa de 36 centavos y un medio pasaje de 18 centavos para los grupos prioritarios. La propuesta retoma una discusión que ya generó posiciones contrapuestas durante el presente año. En mayo, el pedido de incremento tarifario no recibió el respaldo esperado, por lo que el nuevo planteamiento podría abrir nuevamente el análisis dentro del Consejo Municipal. Pero en este momento tan delicado que retornan los niños, los jóvenes, a el año lectivo a estudiar, muy delicado el tema porque los padres de familia no tienen el presupuesto para el alza. Así es que ser un poquito más prudentes, señores concejales. De momento es difícil aprobar cuando a los padres de familia no les alcanza la platita para comprar útiles escolares, los uniformes, los zapatos. Se debería

0: más bien eso, diferir para el próximo año o para la autoridad electa que viene, para que ellos carguen con ese peso. Sin embargo, ahí está, amigos oyentes, planteado de nuevo el posible aumento de los pasajes en el cantón Loja. 6:49 6:49. Cerdos muertos durante el transporte encienden alerta por faenamiento clandestino. Animales que mueren durante el viaje a los camales deberían ser decomisados y quedar fuera del consumo humano. Sin embargo, el faenamiento clandestino, la venta informal, abren una peligrosa puerta a la contaminación y a la proliferación de enfermedades que pueden llegar directamente al plato de los lojanos. Instan a las autoridades a ejecutar más controles. La presencia de cerdos muertos durante el transporte hacia los centros de faenamiento de la provincia de Loja genera preocupación entre profesionales veterinarios debido al riesgo que representa el procesamiento clandestino de estos animales. Freddy Cueva Castillo, médico veterinario, explica que las muertes pueden producirse por diversas circunstancias relacionadas con el traslado. Entre estas, el hacinamiento, el incumplimiento del espacio requerido por animal, las condiciones de la superficie y las características de los vehículos utilizados. Se suma a ello el estrés que experimentan los porcinos durante recorridos que pueden prolongarse hasta 6 horas. El peligro. El especialista aclara que el problema no radica necesariamente en los establecimientos autorizados, sino en lo que ocurre fuera de sus instalaciones. Los animales que mueren durante el trayecto no deberían ingresar a los camales. Sin embargo, existirían casos en los que son procesados clandestinamente en viviendas particulares, sin inspección veterinaria ni garantías sobre las condiciones higiénicas. Esta práctica representa un riesgo para la población consumidora, debido a que la carne obtenida puede ser comercializada posteriormente de manera informal en ferias libres, exteriores de mercados o espacios de la vía pública, lugares donde las ordenanzas municipales restringen o prohíben el expendio de productos cárnicos. Regulaciones de control sanitario existen. Lo que falta es cumplimiento, vigilancia y control, enfatiza Cueva Castillo al referirse a la necesidad de fortalecer las acciones destinadas a impedir estas prácticas. Así, oyentes, amigos, Freddy Castillo indica que el riesgo sanitario aumenta cuando la carne no atraviesa los controles ante mortem y post mortem establecidos para garantizar su inocuidad. Sin estas inspecciones resulta imposible determinar de manera adecuada condiciones del animal y del producto obtenido. Advierte sobre la posibilidad de contaminación por microorganismos asociados a enfermedades transmitidas por alimentos, entre estos, salmonelosis, Escherichia coli, campylobacteriosis, Escherichia coli, Campylobacter, Staphylococcus y Listeria. Estas bacterias pueden ocasionar infecciones, diferentes cuadros de enfermedades en quienes consumen productos contaminados. El especialista también alerta que la coacción no constituye necesariamente una garantía absoluta para eliminar todos los peligros debido a que determinadas toxinas pueden resistir hasta temperaturas elevadas. A esto se suma otro elemento indispensable, la cadena de frío. Una vez obtenida legalmente la carne, esta debe mantenerse refrigerada de forma continua desde la salida del establecimiento autorizado, durante el transporte y hasta el almacenamiento y expendio. La conservación debe estar aproximadamente entre 0 y 4 grados centígrados condición que ayuda a reducir la proliferación microbiana y preservar la calidad del producto. Así, oyentes amigos, cerdos muertos durante el transporte encienden alerta por faenamiento clandestino en Loja. 6.
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0: Oyentes amigos, ya son 6:54 a.m. 6:54 arriban a Ecuador 30 palas para Villonaco 3. Atención, el proyecto eólico Villonaco 3 registró un avance decisivo en su planificación logística tras el desembarque de 30 palas eólicas en puertos ecuatorianos. Los componentes cumplen actualmente con los trámites de nacionalización, revisión aduanera previos a su liberación. La obra contempla la instalación de 57 palas en total, por lo que restan 27 unidades por llegar al país. El inicio del transporte terrestre hacia la parroquia de Chuquibamba está previsto para mediados de septiembre, una vez concluidos los permisos técnicos, logísticos y de seguridad correspondientes. La empresa distribuidora organiza dos trayectos viales desde Puerto Bolívar para dirigir el material hacia la Ye del Villonaco, punto donde convergen ambas vías. La ruta 1 abarca el paso por la costa mediante la vía Balsas y Catamayo, mientras que la ruta 2 recorre la sierra a través del tramo Girón, Pasaje, Oña y Saraguro. Desde la Ye del Villonaco restan 34 kilómetros de recorrido hasta el sitio final del emplazamiento. Así, oyentes amigos, avanza este proyecto tan importante para la energía, denominado Villonaco 3, y lo que faltaba, ¿no?, de estas grandes complementos que son las palas. Están ya en los puertos ecuatorianos y están tomando las autoridades logísticas correspondientes para poder movilizar estas enormes piezas, ¿no?, y poder llegar a su destino final, que está en la parroquia de Chuquibamba. 6:56, amigos oyentes, 6:56, la hora en nuestro territorio ecuatoriano. Vamos a ir a visitar a nuestras firmas comerciales, amigos oyentes. No se vayan. Regresamos.
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2: Son las 6:57.
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7: 7 de la mañana ya con 4 minutos, 7:04, la hora, oyentes, amigos, en el primer informativo regional Ecuador Amazónico al día. Saludos cordiales en Gualaquiza, también en Limón Indanza, donde nos escuchan. Allá también estamos en Nabón, en la provincia de La Soya, en Tarqui. Qué bueno, ¿ah? La sintonía. En Sixi, reportes de sintonía en la provincia de La Soya. También en la provincia del Oro nos escuchan allá. En Piñas, Zaruma, Portobelo, Cantón Atahualpa. Gracias por comunicarse con nuestro espacio informativo. También los migrantes que nos escuchan en el mundo. Aquí vamos a dar lectura a algunos mensajes que nos acaban de llegar y actualizarse. Atención, Gustavo Gómez Abad dice: saludos, doctor, desde Bilbao, España. Ahí está un compatriota allá en esa nación, en ese continente europeo. Víctor Carlos Guamán Caja: saludos desde Namires Bajo. José Juela: felicidades, doctor, muy bueno el programa. Full sintonía en la Unión Lojana. José Cristóbal Fierro Valverde dice: buenos días, hay una oportunidad de trabajo. Yo necesito un guadañador. Guadañador, así como suena, como escrito don Pepe. Yo necesito urgente un guadañador. A ver, eso usted puede, algún amigo que me esté escuchando necesita trabajo, no tiene fuentes de trabajo. A ver, eso está aquí en Chicaña, vaya desde la ciudad de Yantzaza. Usted por la troncal amazónica llegue al río Chicaña y hay un puentecito. Pase y a mano derecha está la gran hostería de don José Cristóbal Fierro Valverde. Él necesita urgente un guadañador. A ver, tome nota. Pregunte por José Fierro Valverde. Pasando el puente del río Chicaña a mano derecha. Ahí está todo ese gran complejo turístico, hay hospedaje, hay gastronomía, las exquisitas ancas de rana, todo tiene ahí al servicio José Cristóbal Fierro Valverde. Él necesita urgente un trabajador para guadañar o guadañador. Ahí está la oportunidad de trabajo. Jorge González Prieto dice: muy buenos días a Radio Amazonas, escuchando el mejor noticiero desde Madrid, nítida la señal. Mire lo que es la tecnología, ¿no? A través del internet y las plataformas digitales. Jorge González Prieto nos está escuchando allá. Nítida la señal en Madrid, España. Franklin Cajamarca nos escribe. Dice: buenos días, doctor Ángel Núñez. Le saluda el magíster Franklin Cajamarca. Lo escucho en Loja. En cuanto a la subida del pasaje de transporte urbano, yo digo que si ya fue rechazado recientemente el aumento del pasaje, ¿pero por qué los transportistas urbanos insisten en 0.36 centavos el alza? ¿Saben que el dinero no alcanza, especialmente para diferentes familias que viven en los sectores aledaños y tienen que tomar 2 y hasta 3 buses para llegar al lugar de trabajo o estudio, solo de ida y de regreso a sus hogares lo mismo? Y si son 3, 4 niños o jóvenes que tienen que salir y tomar estos buses urbanos, obvio que termina perjudicando el bolsillo de las familias que menos tienen. Aparte, que ni siquiera brindan un buen servicio, porque ahora casi cada media hora pasa un bus urbano. En cambio, antes pasaban cada 5 minutos. Dice: y así mismo quieren subir, redondeen a 0.35 centavos. Pero no a 0.36 centavos. Ese, un centavo. Además, altera todo y a todos. ¿De dónde sacamos ese centavo cuando no hay? Lo que pasa es que ponen 0.36 con el fin de terminar cobrando 0.40 centavos. Cuando el usuario no tiene el un centavito, ni el transportista cuenta con 4 centavos para dar el cambio, ¿qué hacen ahí? Cobran 0.40 centavos y a los de medio pasaje redondean a 20 centavos. Por eso es que lo que quieren que sea 0.30 centavos. Gracias, dice, que Dios lo bendiga y que tengan una excelente semana. Así nos escribe desde Loja el magíster Franklin Cajamarca. Dice, bueno, ahí está, oyentes amigos, es el pulso de la ciudad, es la voz del pueblo, la voz de Dios. Nosotros compartimos todo lo que ustedes nos, las preocupaciones que ustedes tienen en cualquier lugar que nos están escuchando. Gracias por su amabilidad de escribirnos, gracias por ser parte del primer informativo regional Ecuador Amazónico al día. Ya son 7:07 de la mañana con 9 minutos, 7:09, revisamos la noticia. La noticia de carácter nacional, el expresidente Lenín Moreno, oyentes amigos, recibió una sentencia que lo condena a 5 años de prisión. Atención, el expresidente Moreno dice que se mantendrá en Ecuador pese a la sentencia de 5 años de prisión que recibió por cohecho en el caso Sino Hidro. Su abogado David Mesa asegura que la defensa utilizará los recursos que establece la ley para impugnar la decisión del Tribunal de la Corte Nacional de Justicia. Lo único que le puedo manifestar es que vamos a utilizar los recursos que tenemos a la mano, el de apelación y el recurso extraordinario de casación, señaló Mesa a un medio guayaquileño. El abogado explica además que Moreno permanece dentro del territorio ecuatoriano y que no tiene previsto abandonar el país. La declaración se conoce después de que el Tribunal de la Corte Nacional de Justicia declaró al exmandatario autor directo del delito de cohecho y le impuso una pena de 5 años de prisión dentro del proceso por los sobornos relacionados con la construcción del proyecto hidroeléctrico Coca-Codo Sinclair. El abogado Mesa no estuvo presente en la audiencia de lectura de la sentencia del 28 de agosto, debido a que se encuentra fuera del territorio ecuatoriano, como abogado. Moreno, en cambio, como cliente, acudió personalmente a la Corte Nacional de Justicia para escuchar la decisión del tribunal. Según Mesa, Moreno no debe cumplir actualmente una pena privativa de libertad. Explicó que mientras la sentencia no quede en firme, no corresponde disponer su ingreso a prisión. Añade que una eventual ejecución de la pena se analizará una vez que concluya el trámite de los recursos y el fallo pase a segunda instancia. Lo que es la ley, amigos oyentes, aunque tarda, pero llega. Y una situación importante, que la ley no está mirando a personas. La ley no persigue personas. La ley lo que hace es aplicar la justicia para quienes han delinquido, puedan ir al lugar donde establece la ley. Ya son 7:12, 7:12, amigos oyentes. Usted también puede llamarnos, puede ser parte con sus mensajes, y gracias por recibir un sinnúmero de mensajes que nos están haciendo llegar a esta hora de la mañana. ¿Qué pasó con José Serrano? Serrano también llegó ya a Ecuador. El gobierno de Ecuador confirmó el pasado 28 de agosto del 2026 que el exministro del Interior del régimen de Rafael Correa, José Serrano, fue deportado desde Estados Unidos. A su llegada, el exfuncionario fue trasladado de forma inmediata a la cárcel de máxima seguridad, la cárcel conocida como El Encuentro, esto en Santa Elena, para cumplir con la orden de prisión preventiva que pesa en su contra. Serrano, de 55 años, es investigado como presunto autor del magnicidio del ex candidato presidencial Fernando Villavicencio, ocurrido en agosto del 2023. De acuerdo con el expediente fiscal, se le atribuye un rol de presunto nexo logístico y de seguimiento en la trama del crimen. Por décadas antes de vestir el uniforme naranja, y ser rapado como todos los presos. Serrano ocupó importantes cargos públicos. José Ricardo Serrano Salgado, nacido en Cuenca en 1970, inició su vida política como activista de derechos humanos y abogado laborista. Su trayectoria política abarca el paso por dos gobiernos, su consolidación como una de las figuras con mayor poder en el régimen de Rafael Correa, un breve liderazgo parlamentario y un posterior declive marcado por denuncias e investigaciones judiciales. En el gobierno de Alfredo Palacios, 2006-2007, asumió el cargo de ministro de Trabajo. Durante este periodo impulsó reformas laborales y recibió la Orden Nacional del Mérito. Entrada al régimen correísta 2009-2011, tras desempeñarse en subsecretarías, ocupó cargos de confianza designado por ese mandatario en ese tiempo, Rafael Correa. El ministro del Interior, José Serrano, fue designado ministro del Interior en mayo del 2011, cargo en el que mantuvo hasta noviembre del 2016, convirtiéndose en el funcionario que más tiempo lideró la seguridad ciudadana en Ecuador. Encabezó la reestructuración y modernización de la Policía Nacional. Su gestión fue fuertemente criticada por movimientos sociales debido a la represión en protestas ciudadanas. Su administración enfrentó la revisión de contrataciones bajo régimen de emergencia por más de 500 millones en la Contraloría General del Estado, legalización y regularización de pandillas como los Latin Kings y Ñetas. El plan, según el correísmo, buscaba pacificar las calles, transformando a las bandas callejeras en organizaciones sociales y culturales legalmente constituidas. El resultado, aunque inicialmente bajaron los homicidios callejeros, con los años la medida fue duramente criticada. Analistas como el coronel Marco Pazmiño señalan que esa legalización facilitó la inserción de miembros de estas agrupaciones en estructuras estatales y creó las bases para que años después mutaran o se infiltraran en redes de crimen organizado y narcotráfico. También Serrano ocupó la presidencia de la Asamblea Nacional allá por los 2017-2018. En las elecciones legislativas fue el candidato asambleísta nacional más votado por el extinto movimiento Alianza País. Llegó a ser presidente del legislativo el 14 de mayo de 2017. Asumió la presidencia de la Asamblea Nacional. La caída del cargo, su liderazgo parlamentario duró menos de un año. En marzo del 2018, la Asamblea Nacional aprobó su destitución de la presidencia tras la difusión de un audio filtrado. Maniobras para remover de su cargo al entonces fiscal general Carlos Vaca Mancheno. Serrano concluyó su periodo como asambleísta en mayo del 2021. Al finalizar su mandato, Serrano viajó a Estados Unidos para radicarse y solicitar asilo político. En ese tiempo se mantuvo activo en redes sociales, opinando sobre la coyuntura política ecuatoriana. Intentó un retorno a la política en el 2024, aceptando una precandidatura presidencial por Centro Democrático, lo cual finalmente no se concretó. Se dijo que en Ecuador su vida corría peligro. Al par de su distanciamiento del correísmo, diversos expedientes judiciales e investigaciones previas se abrieron en su contra. Diezmos, 2019, acusación de un ex asesor sobre supuestos cobros del 10% de funcionarios del Ministerio del Interior. Otra acusación, secuestro de Fernando Balda, 2023, denuncia por presunta participación en el intento de secuestro ocurrido en Colombia por allá en el año del 2012. Tentativa de asesinato 2023, denuncia presentada por el abogado Luigi García. Difusión de información reservada 2024, causa abierta por revocar datos sobre el asesinato del fiscal César Suárez. Tráfico de influencias y cohecho 2024, imputación derivada de declaraciones en el juicio de Carlos Polit en Estados Unidos, donde se mencionaron supuestos sobornos. Y finalmente, caso Fernando Villavicencio 2025-2026, vinculación formal como presunto autor mediático del magnicidio del ex candidato presidencial en agosto del 2023, en el cual se ratificó una orden de prisión preventiva en su contra. Así, oyentes, amigos, con largo historial en lo político y luego con acusaciones, Serrano llegó a Ecuador hoy se encuentra en la cárcel del Encuentro para poder ver cómo se siguen tramitando las diferentes diligencias e instancias que se desarrollarán en nuestro país, encargadas las autoridades, tanto Fiscalía como los diferentes tribunales y cortes que tiene el país. Así, oyentes amigos, 7:19, 7 de la mañana ya con 19 minutos, amigos oyentes, en Ecuador Amazónico al día. Daniel Noboa, presidente de la República, dice: estamos enfocados en quitarles a las organizaciones criminales tres cosas: territorio, capacidad operativa y dinero, dice el mandatario. Desde su residencia en el centro de Guayaquil, el presidente de la República, Daniel Noboa, hace un repaso de los principales resultados obtenidos en su reciente gira por Asia, así como de los hitos en la lucha contra la delincuencia y el crimen organizado, y las obras que se levantan en el país en beneficio de los ecuatorianos. Pero también muestra su lado más humano al referirse con aflicción al fallecimiento de Michel Sensi Contui, su amigo personal y director del Centro Nacional de Inteligencia. Desde su residencia, oyentes amigos, dice que empezamos con su gira reciente por Asia, la reactivación de las 8 exportadoras de camarón en China y cooperación no reembolsable de 42.5 millones de dólares. Son los resultados, dice Noboa. La confianza que el mundo tiene ahora en Ecuador, dice el mandatario ecuatoriano, se demuestra con mercados que se abren, exportaciones que crecen, inversión que llega, recursos que conseguimos para los ecuatorianos. En el primer semestre, nuestro comercio con China creció el 20%. El camarón ecuatoriano ya supera los 3 mil millones de dólares en exportaciones a ese mercado. Logramos reactivar 8 exportadoras. Con el TLC estamos abriendo más espacio para el banano, para el cacao, para el chocolate, café, frutas tropicales y lácteos ecuatorianos. Esta confianza también se traduce en apoyo directo al desarrollo de las familias ecuatorianas. Conseguimos 42.7 millones de dólares en cooperación no reembolsable para seguridad, salud, reactivación productiva, además de acuerdos en tecnología, economía digital, agricultura y energía limpia. Siempre hablan del potencial de Ecuador. Nosotros estamos haciendo que el mundo invierta, compre y confíe en Ecuador. El mandatario también visitó Singapur. ¿Qué oportunidades vio el gobierno en ese país para los productos de Ecuador? En Singapur, dice el mandatario, vimos oportunidades para nuestros productos, pero fuimos más allá. Estamos buscando inversión y cooperación para modernizar puertos, carreteras, corredores logísticos, incorporar tecnología a nuestra infraestructura y conseguir nuevas fuentes de financiamiento para acelerar proyectos que el país necesita. Y no estamos mirando, dice el mandatario, un solo mercado. Estamos abriendo Ecuador a uno de los continentes donde antes no llegaba nuestros productos, como es Asia, y buscando nuevos socios para nuestros productos y nuestra economía. China es fundamental. Singapur puede convertirse en una puerta estratégica hacia el sudeste asiático, y queremos seguir ampliando nuestra presencia en mercados donde antes Ecuador prácticamente no estaba. Ecuador está logrando algo inédito en diplomacia: atraer inversión económica de China y al mismo tiempo ejecutar operaciones militares y cooperación en seguridad con Estados Unidos. El pragmatismo en la política exterior de Ecuador se expresa precisamente en la búsqueda de potenciar beneficios para los ecuatorianos en sus relaciones con todos los países con los cuales mantenemos relaciones diplomáticas y comerciales. Su pregunta establece exactamente dos espacios de interacción distintos: uno, con cada país a los que se refiere. Sin embargo, desde el Ecuador constituye esfuerzos que son totalmente complementarios. Mientras se atrae inversión trabajando con las condiciones macroeconómicas, marco legal y muchos otros factores internos, la seguridad representa un elemento también determinante, no solo para la vida de los ecuatorianos y el desenvolvimiento de nuestra sociedad, sino que contribuye decisivamente a las condiciones que guían la decisión de inversionistas y complementan esfuerzos y acciones concretas del gobierno en favor del pueblo y del país. 18 países nos respaldan y confían en nosotros en un reconocimiento al trabajo que Ecuador ha venido realizando para enfrentar al crimen organizado y fortalecer la cooperación internacional, dice el mandatario. Hemos demostrado que estamos dispuestos a liderar con acciones concretas, intercambio de información, coordinación operativa y una posición firme frente a los carteles y sus redes. El principal hito ha sido recuperar la confianza de nuestros socios a través de resultados y de una política de cooperación regional. Ecuador entiende que el crimen organizado no conoce fronteras y por eso nuestra respuesta tampoco puede tenerlas. Liderar el Grupo del Pacífico, dice el mandatario, nos permite unir capacidades, compartir inteligencia, coordinar esfuerzos para proteger a nuestros ciudadanos ecuatorianos y golpear a las estructuras criminales donde más les duele. El crimen organizado dejó de tener fronteras hace mucho tiempo. Las mafias mueven drogas por un país, dinero por otro, y coordinan sus operaciones desde un tercero. Nosotros tenemos que perseguirlas con la misma capacidad. Por eso queremos que Ecuador sea la sede del Centro de Fusión de Inteligencia del Grupo del Pacífico. Significa tener un mismo espacio de información, tecnología y cooperación internacional para identificar rutas, anticipar movimientos y sobre todo seguir la ruta del dinero. Estamos enfocados, dice Noboa, en quitarles a las organizaciones criminales tres cosas: territorio, capacidad operativa y dinero. El bloque de seguridad mantiene una ofensiva permanente en todo el país, combinando presencia en territorio, inteligencia y operaciones dirigidas contra las estructuras que sostienen al narcotráfico, la extorsión y otros delitos. Solo en lo que va del 2026, hemos ejecutado más de 417 mil operativos, detenido o aprehendido a más de 49 mil personas, incautado 111 toneladas de droga, retirado de las calles más de 8 mil armas de fuego. Además, hemos capturado a 251 individuos de interés penal relevante. Pero esta guerra no se gana únicamente contando capturas. Tenemos que desarmar las organizaciones completas. ¿Quién ordena? ¿Quién ejecuta? ¿Quién mueve la droga? ¿Quién lava el dinero? ¿Y quién financia la estructura? Por eso estamos fortaleciendo inteligencia y concentrando operaciones donde sabemos que podemos hacerles más daño. Así, oyentes, amigos, damos parte de las declaraciones del presidente Noboa a su retorno de su visita por el continente asiático, los resultados en materia económica, en exportaciones, en la situación también de seguridad, los atractivos de inversionistas que quieren venir al país a invertir. Todo esto, oyentes, amigos, en un resumen sucinto que lo hemos presentado en nuestro informativo Ecuador Amazónico al Día. Ya son 6 de la mañana con 27 minutos, amigos oyentes, 6 de la mañana con 27 minutos en el primer informativo Ecuador Amazónico al Día, llevándole las noticias más sobresalientes que a esta hora las compartimos con nuestra dilecta y distinguida audiencia. Para quienes están a esta hora saliendo ya a sus lugares de trabajo, les deseamos un bonito inicio de semana, un lindo día. Hacer todas las cosas bien para que también él pueda ser exitoso esta semana. Oyentes, amigos, estamos ya llegando a la parte concluyente. Vamos con la última noticia, amigos oyentes, que se nos actualiza. Aquiles Álvarez recibe pena de 6 años y 8 meses por el caso Triple A. Con esta noticia nos despedimos. El Tribunal de Garantías Penales, que juzgó el caso Triple A, impuso 6 años y 8 meses de privación de libertad a los autores directos Aquiles Álvarez, Raúl Zambrano, Juan Dionisio Araujo Edgar Moisés Flores y Edgar Edmundo Campo Verde por el delito de comercialización ilegal de hidrocarburos. El tribunal explicó que el delito fue cometido con la participación de dos o más personas y que al existir al menos un agravante corresponde aplicar la pena máxima aumentada en un tercio. Para los procesados declarados cómplices, la pena corresponde a una proporción de la establecida para los autores directos. En este grupo, Lady Cedeño, Yesenia Vélez, Carolina Troya y José Avellán fueron sentenciados a 2 años, 2 meses, 20 días de privación de libertad cada uno. El tribunal también estableció las multas económicas para cada autor directo. Se fijó inicialmente una sanción equivalente a 12 salarios básicos unificados. El caso AAA investiga una estructura de acuerdo con la acusación de la Fiscalía. Habría desviado combustibles subsidiados hacia segmentos no autorizados mediante operaciones conocidas como el cambiazo. Fiscalía había solicitado para los acusados como autores una pena de 6 años y 9 meses de prisión. Multas en una reparación integral de 61.5 millones de dólares por el perjuicio ocasionado al Estado ecuatoriano. La lectura de la sentencia continúa y el tribunal debe concluir la exposición de su decisión respecto a los procesados y las demás consecuencias establecidas en el fallo. Aquiles Álvarez, alcalde del cantón Guayaquil, recibe pena de 6 años, 8 meses por el caso AAA. Aquí nos despedimos, oyentes, amigos, gracias por habernos acompañado. Los invitamos cordialmente para mañana a partir de las 06 horas, si Dios y ustedes así lo permiten. Un excelente inicio de semana. Bendiciones para todos. Muy buenos días.
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10: Son las 7:30.
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0: Son las 8 en punto.
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0: y 30 minutos.
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Buenos días de Dios, señoras y señores, buenos días, damas y caballeros, bienvenidos a compartir una nueva semana de programación en este fantástico, maravilloso, bendecido día lunes. Hoy el calendario marca ya 31 de agosto, qué impresionante, se nos va el octavo mes de este 2026. A nombre de mi compañero de labores, DJ Chino, y de su pana de toda la vida, Segundo Rapúa Medina Jacobito, les estamos dando la más cordial de la bienvenida, su pana, su body, su migancho, su ñoño Beto, su kikiri miau, el eterno adolescente, el patrón del micrófono.

micrófono su abogado de confianza, su rosquita mañanera, su colágeno musical. Segundo Novoa Medina les dice, buenos días, bienvenidos, bienvenidas, mirando al cielo. Más que pedirte, papito Dios, tenemos que agradecerte infinitamente por todo lo que me brindas, por todo lo que me das. Por eso, con el corazón rebosante, lleno de gratitud, me atrevo a decirte, Dios, concédeme la serenidad para aceptar las cosas que no puedo cambiar, valor para cambiar aquellas que sí puedo y sabiduría para reconocer la diferencia. Que se haga en mí siempre tu santísima voluntad, papito Dios, más nunca la mía. Que reine siempre el amor, la dicha, la paz, la prosperidad, el diálogo, la comprensión en cada uno de vuestros hogares. Y que reciban de quienes hacemos el reventón de la mañana, siempre sano entretenimiento. Listo los automáticos de la radio para que se contacten conmigo a través del 09-9484-3542-09-8545-6024. Señoras y señores, damas y caballeros, amigos y amigas, aquí comienza el reventón de la mañana.

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por supuesto, a través de el dial 92.1. Mi querido Hernán Cajamarca, ¿cómo está, mi hermano? Buenos días. Que la bendición de Dios los guíe, los ilumine, los proteja, los cubra, los fortalezca y les ayude a tener una próspera y hermosa semana. Feliz lunes. Gracias, Hernán. Te envío un abrazo grande, mi ñaño. Como siempre, escuchando la estación. Gracias. Muy buenos días, Jacobito. Full sintonía en San Chabaco. Ya estamos activos. Chévere. Un abrazo grande a la gente de San Chabaco. Gracias por estar con nosotros, señoras y señores. Un abrazo inmenso a la gente de San Sebastián, a la gente que está martillando a full sintonía. 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Saludos, Jacobito, buenos días, buen programa, éxitos. Amén, bendecida semana, amén, igualmente para ustedes, feliz semana. Saludos a la familia Jiménez que te está escuchando, Jacobito, a esta hora de la mañana en algún sector de la ciudad. Gracias a la familia Jiménez que nos amplifica en este fantástico y maravilloso día lunes, iniciando la semana con pie derecho. Claro, por supuesto, contáctese con nosotros 0994-843542, 0985-456024. 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Gracias a quienes están conmigo a esta hora de la mañana, disfrutando de la super mega programación. 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Avanzamos, dale, chino, dale, dale,

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0: 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Mil gracias a todas las personas que están ya con nosotros amplificando la radio a esta hora de la mañana, escuchando el reventón de la mañana, edición 31 de agosto. Vamos a despedir como Dios manda y la ley ordena, por supuesto, como Dios manda y la ley ordena. Vamos a despedir este octavo mes, el mes más chévere de todos los que existen en el 2026. 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Queremos enviar un saludo súper especial a la gente que nos está amplificando a esta hora de la mañana en Colaizaca, en la parroquia Colaizaca. El fin de semana, el día viernes específicamente, estuvimos visitando esta hermosa parroquia del cantón Calvas de Cariamanga, así que les enviamos un abrazo grande. Ahí estuvieron bailando, disfrutando, gozando hasta más no poder con el grupo de oro del Ecuador en canto latino. Así que chévere, un abrazo grande a la gente de Colaizaca y también a la gente del barrio La Merced, que bailaron hasta más no poder acá también en la ciudad de Loja. Queremos también saludar a la gente que está con nosotros. Gloria, hola Gloria, ¿qué tal? ¿Cómo estás? Gracias por escuchar la programación a esta hora de la mañana. A la gente que nos está escribiendo, dice Jacobito, por favor, perfecto, listo. Muchas gracias. Jacobito, buenos días. Estuvo muy chévere la animación suya en la feria, como siempre. Muchas gracias. Sí, efectivamente, el día sábado estuvimos animando un evento muy especial, a propósito, un evento muy, muy chévere que se dio en la feria, acá en la ciudad de Loja. Así que le enviamos un abrazo muy grande a la gente que estuvo ahí, a la gente que estuvo disfrutando de este concierto también. Muchísimas gracias. Ok, señoras y señores, damas y caballeros, sigan comunicándose con nosotros. 0994-843542, completamente habilitado. El 0994-843542, completamente habilitado, disponible para que usted forme parte de la programación y la pasemos realmente súper, hiper, que recontra mega bien. Saludos para todos quienes están amplificando la radio a esta hora de la mañana. ¡Chévere! Este fin de semana vamos para... A partir de las 15 horas estaremos en la Feria Ganadera, a propósito, en la Feria Ganadera de Purunuma. Así que un abrazo grande a la gente de Purunuma. Y ahí, a partir de las 22 horas con 30 minutos, estaremos en el sector de El Trapiche. Esto pertenece al cantón Chahuarpamba. Como siempre, llevando sano entretenimiento. ¡Claro! Sano entretenimiento para nuestra querida gente, a la gente que gusta bailar con el show original del Grupo de Oro del Ecuador en canto latino. Contáctese con nosotros, 09-85-45-60-24 o a través de el 0994-84-35-42, completamente habilitado. Chévere, la pasamos realmente súper, hiper, que recontra mega bien, ¿sí? Un excelente día, doctor Jacobito, Dios me lo bendiga. Muchas gracias, amén, gracias. Igualmente para ustedes, a la gente que está escuchando la radio. Fabiola, un abrazo, Fabiola, gracias, gracias. Que Dios te bendiga siempre, ¿ok? Vamos a ir a la pausa publicitaria, señoras y señores. Ya está lista la pregunta Rompecocos de Cultura General. Mira lo que uno viene a aprender también, porque yo desconocía acerca de lo que estamos vamos a preguntar el día de hoy, ¿ok? Así que es bueno instruirse. Negrita, hola Negrita de mi corazón, ¿cómo estás? Buenos días, mi querida Samarita Reyes. Muy buenos días, amigos. Recuerda seguirnos en nuestras redes sociales, en TikTok, en Instagram y en Facebook como Jacobito Novoa Medina. Un abrazo grande para ustedes, ¿ok? Vamos a ir a la pauta, a la pauta publicitaria, ya regresamos de inmediato, no te vayas, ya volvemos.
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2: 10 y 2 minutos.
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0: ¡Vamos, vamos, vamos! Señoras y señores, está candela la mañana, por supuesto. Estamos disfrutando de la programación. Gracias a quienes amplifican la radio, a quienes están pendientes de esta mañana sensacional, de quienes están escuchando la estación, a quienes están pendientes del programa. Gracias de corazón a todos y cada uno de ustedes. ¿Qué dice Yolanda? Vamos a ver qué nos dice Yolanda, la reina de la parranda. ¡Qué linda te ves, Yolanda! ¿Qué dice?
1: Buen día, Jacobito. Saludos para DJ Chino. Deseales éxitos. Bendecida semana. Dios lo bendiga. Full sintonía de Amazonas de la 92.1 en Loja Orapía.
0: Perfecto, muy bien, muchas gracias. Un abrazo grande a la gente que está con nosotros amplificando la radio, a la gente de Orapía. Buenos días, buenos días, buenos días, buenos días, buenos días, señoras y señores. 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Vamos a la pausa, señoras y señores. Regresamos con el segmento interactivo con la pregunta rompecocos de cultura general de todos los días lunes. Ya volvemos, no te vayas.

0: 30 minutos.
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Seguimos en esta mañana fantástica, despidiendo el mes de agosto con toda la buena actitud. 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Con buena actitud, señoras y señores, en este magnífico día lunes. Saludo para mi pana Capulina, que está escuchando la radio también a esta hora de la mañana. Un abrazo grande, mi querido Capulina. Saludos especiales para ti, mi hermano. Millón bendiciones. Hola, Jacobito. Buenos días. Que la pases súper bien. Éxitos. Gracias. Muchas gracias. Sí, señor. Se viene. 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A propósito, mañana, sí, señor. 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

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Hoy vamos a obsequiar una torta muy rica, sí señor. Una torta muy rica, muy deliciosa. Una torta muy rica, muy deliciosa, señoras y señores. Una torta muy rica y también se van los $5 el día de hoy, gracias a Gem Producciones Internacional. Dice y suena la pregunta Rope Cocos de Cultura General. Yo también aprendí, la verdad que desconocía este punto, pero bueno, todos los días se aprende. Dice y suena, ¿cuál de las opciones no es considerado un planeta? Yo le voy a dar dos opciones. ¿Ya? Usted tiene que decirme romperse el coco en la pregunta Rompe Cocos de Cultura General del día lunes. ¿Cuál de las dos opciones no es considerado un planeta? Opción A, Neptuno. O la opción B, Plutón. Ahí está. Rompas el coco, participe con nosotros, por favor. Nombre y apellido. La respuesta o la opción que usted crea que es la correcta y de qué ciudad está participando. ¿De qué ciudad está participando? ¿Cuál de las opciones no es considerado un planeta? Opción A, Neptuno, o la opción B, Plutón. Por favor, para que usted pueda participar, tiene que enviarme nombre y apellido, respuesta que crea que es la correcta y de qué ciudad está participando. Ok, obsequiamos los $5 gracias a Gem Producciones Internacional y un rico pastel, una rica torta, gracias a El Horno Lojano, panadería y pastelería del cantón El Pangui. ¡Vamos con más música! ¡Vamos con más!

4-35-42. Deme su respuesta, señoras y señores. Deme su respuesta y con el mayor agrado del mundo nosotros les vamos a inscribir en el sorteo de los $5 y de la rica torta que vamos a entregar el día de hoy gracias a Panadería y Pastelería El Horno Lojano, que abre mañana sus puertas en el cantón El Pangui. 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Ok. Vamos. Buenos días, Jacobito le saluda desde San Roque, barrio Reina del Cisne, full sintonía. Saludos a la gente de San Roque. Gracias por estar con nosotros. Un abrazo grande desde la primavera. Mi querida Amada Armijo se está ya participando. Gracias, Amadita. Te enviamos un saludo inmenso. Gracias, chévere. Estás participando también en esta mañana súper especial. Hola, Jacobito. Buenos días. Excelente programa.

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Vamos con más música, dale, chino.

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agosto, sí señor. 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Gracias a toda la gente que está participando con nosotros, a las personas que están disfrutando del programa. ¡Saludos, Jacobito! Yo también te escucho. Le escucha Viviana Cumbe. Hola, Viviana. ¿Cómo estás, Vivi? Te envío un abrazo grande, Vivi. ¿De qué parte, de qué lugar, de qué punto del universo estás amplificando la radio, mi querida Vivi? Gracias por estar con nosotros. 11 de la mañana, 16 minutos. Hola, Jacobito. Buenos días. Dios te bendiga siempre. Amén. Gracias. El saludo para Cristina Ramírez, Michelito, y para Brian, que hoy no ha ido a camellar. Brian, diablos, el restaurante El Dicho, full sintonía, preparando los ricos almuerzos con Amazonas, super estéreo, sonido high definition, chévere. Gracias a la gente que nos está amplificando a esta hora de la mañana. Buenos días, la respuesta es ok, del Cantón Paquilla, Arelis Recto, estás participando, gracias Arelis. Hola, saludos desde el Eterno Sol, saludo para mi gente linda de Catamayo, gracias por estar con nosotros, a la gente del Caribe, siempre contagiándonos con su buena vibra, gracias. Gracias, mi querida y estimadísima Consuelo Solano. Estás participando, mi amor. Gracias por estar con nosotros. Gracias por escucharnos y por siempre estar pendiente de la programación. Buenos días, les saluda Marcela de la ciudad de Loja. La respuesta, ok. Saludos, un abrazo grande para mi querida Marcela. Me regalas tu apellido, mi amor, si fueras tan amable, para poder inscribirte en el sorteo. Gracias, Marcelita, por estar en sintonía de la radio. Buenos días, Jacobito. Full sintonía, como siempre, desde algún punto de la ciudad de Loja, escuchando Amazonas a full volumen. Gracias a la gente que está con nosotros disfrutando del programa. Mi querido Galo Galarza, estás participando, Galito. Hola, Galito, ¿cómo estás? Gracias por estar con nosotros, chévere. ¿Cuál de las opciones no es considerado un planeta? ¿Cuál de las opciones que voy a dar a continuación, de las dos opciones, no es considerado un planeta? Opción A, Neptuno. Opción B, Plutón. Ok, saludos para Anita en algún sector de la ciudad. Desde la 24 de mayo y 10 de agosto, sintonía total de la radio. Gracias, Marisela, por estar con nosotros. Ok, gracias por acompañarse de Amazonas 92.1. Es el ambiente de fiesta, el ambiente espectacular de la mañana, como siempre. Siga participando con nosotros. Queremos saber cómo estás pasando esta mañana. Jacobito, buenos días. Te saluda Marquito. Hola, Marquito, ¿cómo estás? Éxito, Marquito, gracias por estar con nosotros en esta mañana sensacional, como siempre, a través de el dial 921. Saludos para mi hermana Dalia, que trabaja en el mayorista, chévere. Marcela Carrión, ok, Marcelita, estás participando, ¿ya? Estás participando. Michael Eras, desde Loja, Ecuador, gracias, Michael. Estás participando, mi brother, gracias por estar con

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todos y cada uno de ustedes por haber compartido música con nosotros en este magnífico día lunes, último día del mes de agosto. Vamos a despedirlo con mucho optimismo, con mucha ñeque y con mucho, por supuesto, buenos pensamientos para que venga septiembre lleno y cargado de muchas bendiciones. ¿Ok? ¿Cuál de las opciones no es considerado un planeta? Opción A, Neptuno. Opción B, Plutón. La respuesta correcta es la opción B, Plutón. La torta de Panadería y Pastelería El Horno Lojano, que mañana abre sus puertas en el Cantón El Pangui, es para Amada Armijos, ¿ok? Amada Armijos, tienes la torta de Panadería y Pastelería El Horno Lojano, y los $5 se van para Zamora. Lady Peñafiel, por favor, comunícate conmigo, Lady Peñafiel de Zamora, tienes los $5. De mi parte no es más. Muchísimas gracias por haber estado con nosotros en este fantástico, maravilloso y bendecido día, lunes iniciando la semana. 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Así nomás, sin tanta lámpara. ¡Listo! Se cuidan mucho, que la pasen de lo mejor. Mañana nos volvemos a escuchar a partir de las 8 de la mañana. Hasta entonces, que estén muy bien. Gracias a DJ Chino y su pana Jacobito. Les decimos que la pasen de lo mejor. Despidan el mes de agosto de la mejor manera.

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0: ¿Qué tal, amigos y amigas oyentes? Ya nos encontramos acá en los estudios principales de Radio Amazonas 92.1 para llevarles esta segunda entrega de noticias. Saludamos a quienes nos escuchan a lo largo y ancho de la provincia de Zamora Chinchipe, como también en la provincia de Loja, en este día lunes 31 de agosto del 2026. Marcamos exactamente las 12 horas con 8 minutos en todo el territorio nacional, excepto las Islas Galápagos. Vamos a revisar la información, muchas novedades que se dieron en el fin de semana. Estaremos analizando también la situación del ámbito político, algunas situaciones jurídicas que también sentencias se dieron entre el viernes y el fin de semana, entre ellos al alcalde de Guayaquil, también al expresidente, vicepresidente de la República, Lenín Moreno, también en la situación de deportación del ex ministro del Interior. Todos los detalles en estos 50 minutos de información a través de Radio Amazonas 92.1. Nuestras líneas habilitadas, el 0985-456024, también el 2300-863, para que ustedes puedan hacer información con nosotros a esta hora de la tarde. Empezamos también, a quienes nos empiezan a seguir por acá, producción también me confirma, a través de nuestras redes, en nuestras plataformas digitales, nos pueden ver, nos pueden observar y nos pueden escuchar también en vivo a través de nuestro Facebook Live. Sin más y nada más que decir, empezamos con el desarrollo de la información.
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0: 12:10, empezamos con el desarrollo de la información, lo que se dio a conocer también hace pocos días, esta situación también que se daba a conocer con respecto, por acá vamos a ver si tenemos la información de lo que tiene que ver con el ex ministro del Interior, que también en estos días se dio a conocer su deportación, esto en cuanto a lo que tiene que ver con el ministro José Serrano. Bueno, por acá estamos tratando de ubicar la nota informativa, los detalles también que se dieron a conocer durante este fin de semana. Por acá estamos tratando de hacer conexión con la nota informativa en el desarrollo de este segundo informativo.
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0: Seguimos. 12:11, José Serrano ingresa a la cárcel del Encuentro tras ser deportado desde Estados Unidos. Los detalles a continuación en la siguiente nota informativa.
2: Así es, José Serrano pasó sus primeras noches en la cárcel del Encuentro en Santa Elena luego de ser deportado desde Estados Unidos y trasladado bajo un fuerte operativo de seguridad. El exministro del Interior fue ingresado al penal de máxima seguridad mientras avanza la investigación por el asesinato del ex candidato presidencial Fernando Villavicencio.
3: De un avión a una celda de máxima seguridad. Así terminó el recorrido de José Serrano luego de su deportación desde Estados Unidos y su llegada a Ecuador durante la noche del viernes. El exministro del Interior aterrizó en Guayaquil cerca de la medianoche y pocos minutos después fue trasladado bajo un amplio dispositivo policial y militar hacia la cárcel del Encuentro en la península de Santa Elena. Las primeras imágenes difundidas tras su ingreso muestran a Serrano bajo custodia de agentes de unidades tácticas de la Policía Nacional. En una de las tomas aparece arrodillado durante el procedimiento de ingreso. En otra permanece sentado frente a un escritorio mientras se cumplen los trámites administrativos para su incorporación al centro penitenciario. El cambio también fue visible en su vestimenta. Serrano llegó con el uniforme utilizado durante su proceso de deportación en Estados Unidos y un chaleco de protección. Posteriormente, ya dentro del centro penitenciario, fue registrado con el uniforme naranja destinado a los internos, pero antes de llegar a su celda, tuvo que cumplir otro de los procedimientos establecidos en el penal, el rapado penitenciario. Con el cabello cortado y después de completar los protocolos de identificación, tomas de huella y registro, Serrano fue conducido hasta un nuevo espacio dentro de la prisión. Las imágenes de su ingreso fueron difundidas durante la mañana de este sábado 29 de agosto por el presidente de la República, Daniel Noboa Azín, quien las publicó en su cuenta de X, agregando como descripción la palabra hecho. El encarcelamiento del exfuncionario ocurre en medio de una investigación que busca esclarecer el asesinato de Fernando Villavicencio. Serrano permanecía fuera del país y era considerado prófugo dentro de este proceso. Su retorno a Ecuador abre ahora una nueva etapa judicial, pues su presencia permitirá que avance el procedimiento en su contra. La deportación fue coordinada entre las autoridades de Estados Unidos y Ecuador y, según se informó, permitió concretar su traslado desde territorio estadounidense hasta el país. Mientras Serrano permanece en la cárcel del Encuentro, el caso que investiga el magnicidio de Fernando Villavicencio continúa avanzando. E informó Amy Moreno.
2: En breve les contamos la récord.
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0: Doce horas con 15 minutos. Presentamos a esta hora de la tarde el siguiente editorial que titula El Intocable, escrito por Felipe Rodríguez Moreno. Confieso que escribo esta columna con miedo. Con el mismo miedo que, por ejemplo, un soviético hubiese escrito una columna sobre Lavrentiy Beria en 1938, veo a José Serrano esposado y a la mira que devuelve a la cámara no es de derrota. Lo veo y me acuerdo que es el villano más sanguinario de la historia del Ecuador. Y entiendo que los pocos entiendan. Mientras el monstruo no haya perdido sus tentáculos, seguirá siendo capaz de arrasar con todo. Mientras sus garras sean largas, estoy en peligro por escribir esta columna. Tiene docenas de investigaciones abiertas y hasta ahora ningún fiscal se habría atrevido a procesarlo. Es que antes de estar encadenado en Estados Unidos, ponía pálido a todos los fiscales generales que han pasado por el cargo. Ni los más poderosos del país se atrevían a tocarlo. Contra delincuentes de cuello blanco, sí, contra sicarios, sí, contra narcos, sí, pero contra Serrano, todos perdían el control. Es mucho más que el capo de la desinformación y del espionaje. Es la representación sanguinolenta de la era más oscura del país. Quien intentó de convertir a la policía y el SNAI en un Gestapo criolla. Hoy llega Ecuador por el magnicidio de Fernando Villavicencio y la legítima y valiente lucha de sus hijas por hallar la verdad y hacer justicia en nombre de su padre. Y esa es la punta del ovillo. Su llegada reactiva decenas de investigaciones contra la administración pública y otros crímenes contra la vida. ¿Responderá en el caso de diezmos denunciados por Osvaldo Rivadeneira? ¿Responderá por el sobreprecio en las compras de patrulleros y caballos? ¿Se podrá abrir un nuevo capítulo en el caso Balda por su participación directa en su secuestro? ¿Responderá por las centenas de denuncias que tiene por intimidación? ¿Responderá por los atentados contra la vida de los que le acusan? ¿Se acuerdan del compadrito lindo? Sí, ustedes se acuerdan, Carlos Polit. ¿Responderá por plantar pruebas a sus enemigos si no pregúnteles a sus víctimas, Diego Vallejo o Galo Lara? ¿Responderá por haber manejado el sistema de justicia a su antojo como un carnicero contra tantos inocentes que encarceló sin piedad? ¿Responderá por su visita que hizo a la cárcel a Carolina Llanos y que le provocó un aborto? ¿Fiscalía moverá la denuncia que tengo presentada en su contra por hackear mi celular, en la que no encontró nada para extorsionarme? Así como fueron mis interminables los días que me mandaba a cubanos disfrazados de policías a perseguir a mi padre Jorge Rodríguez Torres, amenazando con romperle los huesos. ¿Se acordará las veces que nos mandó a decir que sí, no callábamos, enfrentaríamos o entenderíamos lo que significa la crueldad sin filtros? ¿Se acordará Serrano cuando ordenó quebrar Alfa Seguros, la empresa de mi padre, para silenciar sus denuncias de corrupción del gobierno de Rafael Correa? ¿Se acordará Serrano del sargento Tobar, a quien encargó hacerme seguimientos y quien me tenía con el corazón en un hilo cuando yo salía de la oficina sin ocultarse, me sonreía de la esquina? ¿Se acordará también de todas las familias que destrozó, de todos los provenientes que truncó, de toda la vida o la vileza que dejó sembrando en nuestro mundo? Yo sí me acuerdo. Yo no me olvido cómo persiguió a mi familia y cómo los hicimos frente. Nos encontramos con un país arrodillado ante su poder. Los denunciamos públicamente. La prensa tembló. Los denunciamos en fiscalía. El Ministerio Público no hizo nada. Hoy la historia hace lo suyo, su especialidad. Nos deja sentados en la vereda mientras vemos el cadáver de nuestro enemigo pasar. Hoy, quien debe temerle terror a sus aliados, el gobierno de Noboa, no trae a un exministro del interior. Trae una caja Pandora.
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0: 12 horas con 20 minutos. Bueno, en esta tarde hemos presentado el editorial del doctor Felipe Rodríguez, en los que igual nos hace un recordatorio de algunas situaciones pendientes de persecución que se vivió en gobiernos anteriores por parte de quienes ostentaban el poder. Y sin lugar a dudas también nos lleva a una reflexión en el cual lo mismo que está pasando con ex autoridades puede pasarles a cualquiera de las autoridades actuales con la actual constitución que tenemos vigente de Montecristi, elaborada en el año 2008. ¿Y por qué traigo a colación esta situación? Para que la gente entienda lo efímero que es el poder. La administración pública, quienes ostentan el poder, deben de hacerlo de la mejor manera. Porque si bien es cierto, dentro de estando en una institución pública, y en este caso desde el Ministerio del Interior, se tiene tanto poder de perseguir, inclusive a mucha gente inocente. No pongo las manos al fuego por José Serrano, espero que la justicia ecuatoriana falle conforme a derecho. Que no sea una de las tantas persecuciones políticas que se viven cuando quienes estuvieron en el poder lo pierden. Si es que se logra comprobar en derecho, bienvenido sea las sentencias con pruebas que pueda determinar la justicia ecuatoriana. Y si no, pues también nos lleve a la reflexión de esta reestructura de justicia que necesita el país. Pero ya yendo al comentario de fondo de lo efímero que es el poder, esto es un recordatorio para quienes están actualmente gobernando, porque hoy están y mañana no estarán. Y muchas de las veces hemos sido críticos cuando realizan ciertas detenciones más allá de toda la duda razonable que debe de comprobarse a través de fiscalía, a través del proceso judicial y a través de las pruebas. Y este es el recordatorio, porque veo al gobierno en los tweets, es que en Ecuador nadie está por encima de la ley. Y lo colgaron en el tweet y la gente aplaude que se trae al hombre más cercano del correísmo, en el cual de alguna manera sí comparto con la columna del doctor Felipe Rodríguez, que es una caja Pandora. Que habrá después de sus declaraciones poder determinar muchas situaciones que se dieron en gobiernos anteriores, que le corresponderá a fiscalía, que le corresponderá a las autoridades competentes poder determinar. Y más que todo la vida y la custodia de un personaje que tiene muchísima información. Pero lo que le está pasando a José Serrano hoy, les recuerdo que les puede pasar a los actuales. Si no hacen bien las cosas, si con su soberbia de poder tratan de perseguir a la gente, tratan de perseguir a los políticos, a quienes opinan diferente a ustedes. Lo mismo. Les recuerdo que el poder es efímero. Y lo que le está pasando el día de hoy a José Serrano, a las otras autoridades, les puede pasar a ustedes. Porque una vez más, debemos llegar a la conclusión de que la administración pública es para servir a los ciudadanos, no para servirse. Si no cambiamos esa forma de pensar, seguiremos viviendo y viviendo esta realidad de la politiquería que se vive en el país. Y acá también cabe hacer una aclaración, porque muchos a través de redes sociales, después de lo que se da esta situación de la deportación, hay que hacer un mero recordatorio en lo que es una deportación y lo que es una extradición. Porque veo una confusión. Algunos medios de comunicación es que lo extraditaron. No, porque no había ninguna sentencia. Él no estaba pagando ninguna condena en Estados Unidos. Estaba deportado porque se excedió el límite máximo que le permitía aguardar en Estados Unidos. Estuvo más de un año tratando de resolver su situación jurídica. Más allá que nos presenten como que el trofeo del gobierno nacional de que la lucha contra la corrupción que se está combatiendo. Pero aquí también hay que hablarle con realidad al país. Y la deportación es una decisión unilateral del Estado que envía La extradición se hace cuando el pedido es del estado donde la persona es procesada o fue condenada. Y aquí hay que aclarar, José Serrano fue deportado, no extraditado. Con ello el gobierno ecuatoriano no tiene ninguna participación del hecho. Y nada que atribuirse para lucrar en esta época electoral de la necesidad de justicia en un caso horrible. Yo sé que estamos de acuerdo que José Serrano al fin está en la justicia ecuatoriana, pero tampoco se lo puede llevar como una medalla o un trofeo cuando el gobierno no participó de este hecho, cuando no existe una sentencia condenatoria. A él lo deportan porque, por desgracia, excedió su tiempo en Estados Unidos y no pudo justificar su permanencia en dicho país. Que allá las leyes sí se cumplen y allá las leyes sí se respetan. Pero esperemos, por eso digo, esperemos que no se le dé con tintes políticos. Y si este ser oscuro hizo tanto daño al país, que pague lo que tenga que pagar. Que pague lo que tenga que pagar. Así la vida devuelve. Pues se dice, no escupes hacia arriba. Y el refrán queda, porque mientras ustedes tienen el poder, pueden hacer y deshacer lo que ustedes quieran. Pero cuando ya no tienen el poder, esto es un recordatorio de que el poder es efímero.
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0: 12 horas con 32 minutos. Más información que compartimos con nuestros amigos oyentes. Tribunal sentencia a Aquiles Álvaro a 6 años y 9 meses de prisión. Los detalles a continuación en la siguiente nota informativa.
1: Y vamos con la información. El alcalde de Guayaquil, Aquiles Álvarez, fue sentenciado a 6 años y 9 meses de prisión por el caso Triple A. El tribunal lo declaró como autor directo del delito de comercialización de hidrocarburos junto a otros 4 procesados.
2: La decisión también contempla una multa y la disolución de 6 empresas involucradas en la causa.
3: La Fiscalía lo confirmó este sábado. De manera telemática, el tribunal dio a conocer su decisión dentro del caso Triple A, una investigación que puso bajo la lupa una presunta comercialización irregular de combustibles. Entre los procesados estaba el alcalde de Guayaquil, Aquiles Álvarez, quien fue declarado autor directo del delito de comercialización ilegal de hidrocarburos. La sentencia establece para Álvarez una pena de 6 años y 9 meses de prisión. La misma pena fue impuesta para Edgar Edmundo Campoverde, Raúl Arnoldo Zambrano, Juan Dionisio Araujo y Edgar Moisés Flores, también declarados autores directos. Pero la decisión judicial alcanzó a más personas y empresas procesadas en esta causa. Lady C, Yesenia B, Carolina T y José C fueron declarados cómplices y recibieron una pena de 2 años y 2 meses de prisión, mientras que las empresas vinculadas fueron declaradas culpables por el mismo delito. Para estas compañías, el tribunal dispuso su clausura y disolución. La investigación se originó a partir de una denuncia presentada por la Agencia de Regulación y Control de Energía y Recursos Naturales No Renovables, que alertó sobre presuntas irregularidades en la distribución y comercialización de combustibles. Según el tribunal, las pruebas presentadas durante el juicio permitieron establecer responsabilidades penales en los procesados. La sentencia marca así el cierre de la etapa de juzgamiento de este proceso, que comenzó a ser investigado hace aproximadamente 2 años. Aquiles Álvarez, quien actualmente ejerce como alcalde de Guayaquil, deberá enfrentar la pena determinada por el tribunal como autor directo del delito de comercialización ilegal de hidrocarburos, informó Amy Moreno.
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0: 12 horas con 35 minutos. Franco Quesada va por la revancha y presenta 10 ejes para volver a la alcaldía de Loja. El exalcalde de Loja, Franco Quesada Montesinos, busca llegar nuevamente a la alcaldía del cantón bajo el movimiento político Ser Solidez, Esperanza y Respeto, Lista 63, organización que lo presentó oficialmente su candidatura y la de su equipo para las elecciones seccionales del próximo 29 de noviembre del 2026. Durante el acto de presentación efectuado la noche del viernes 28 de agosto en la sede del partido, dio a conocer la nómina de quienes lo acompañan en esta contienda electoral, incluyendo a los candidatos de las juntas parroquiales: Delia Gallego, Derwin Duarte de Sabanilla, Rosmía Díaz de Gonzanamá, Elvis Montaño de Jimbilla, Karina Maitaló de Tanquil, José Oño de Chantaco, Diana Lanchi de Chuquiribamba, Rocío Guamán de Gualele, Juan Pablo Cuenca El Cisne y Julio Rivera de Malacatos, Micaela Toledo de Vilcabamba, Aníbal Mancanchi de Quinara y Carla Naimisela de Yangana. Asimismo, presentaron la concejalía rural liderada por Comelio Ocampo. Las urbanas de la circunscripción están encabezadas por Emilia Narváez junto a Patricio Armijos, Wendy Ordóñez, Javier Hernández, Bolívar Feijó y Carmen Silva. Y la circunscripción 2, liderada por Natasha Bravo y junto a Alex Espinosa y María Fernanda Jaramillo y Ángel Yunga, ambos con respectivos alternos. En este mismo espacio, el candidato aseguró que su retorno a la contienda electoral representa una revancha, aunque aclaró que no va dirigida contra personas ni adversarios políticos, sino que busca demostrar que las dificultades no impedirán continuar trabajando por Loja. Su plan de trabajo está estructurado en 10 ejes que abarcan el fortalecimiento institucional, el ordenamiento territorial, agua potable, saneamiento, vialidad, movilidad, seguridad, empleo, desarrollo social, educación, cultura, deporte y corporación internacional. Entre sus principales anuncios destaca la adquisición de 3 equipos camioneros para atender las necesidades de las parroquias y sectores periféricos, además de una máquina recicladora y una estabilizadora de suelos para recuperar vías de deterioro. También plantea ampliar las redes de alcantarillado, fortalecer el sistema de agua potable y dar continuidad a proyectos que, según afirmó, quedaron pendientes en su anterior administración.
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0: 12 horas con 38 minutos. Presidente Noboa defiende la ley antimafias y venta de activos en el IES. Los detalles a continuación en la siguiente nota informativa.
2: A través de una entrevista radial, el presidente de la República, Daniel Noboa, dio declaraciones en las que se refirió a la situación del IES, la ley antimafias y otros temas de interés nacional.
3: Militares en las calles. El mandatario destacó que es una medida que busca combatir al crimen organizado y para ello se debe juntar las fuerzas necesarias.
4: Si es que no en este momento juntamos las fuerzas necesarias, es muy complejo combatirlo.
3: Ante la consulta sobre la situación del Instituto Ecuatoriano de Seguridad Social, IES, el presidente enfatizó que antes de pensar en reformas, primero se debe vender activos para inyectar liquidez.
4: Yo le he dado la orden a Bernardo, que es el delegado del Ejecutivo, en esto es, hermanito, vende todos los activos. ¿Qué haces teniendo tanto edificio, terreno, macros lotes? Y este otro cuando necesitas atender salud y atender pensiones.
3: Daniel Noboa defendió el proyecto de ley antimafias presentado en la Asamblea Nacional y que pretende reformar algunos artículos del COIP para castigar a las estructuras criminales. El mandatario señaló que algunos pretenden hacerlo ver como una persecución.
4: La gente que está involucrada directa o indirectamente con el crimen organizado, con el narcoterrorismo, se involucran en la política y de ahí cualquier cosa que se les hace es persecución. Nosotros no tenemos ningún interés de perseguir a personas que están involucrados en las estructuras criminales. Eso nosotros no lo escogimos. Eso lo escogió ese político al meterse ahí.
3: sobre la objeción a la candidatura de Luisa González. Noboa negó que el gobierno esté ejerciendo influencias en el caso.
4: No es culpa del gobierno que una candidata que dice ser, pues, tener experiencia en política, se inscriba en el único partido que le exige estar 2 años siendo miembro adherente.
3: Además, señaló que pese al lamentable fallecimiento de Miquel Etzensi Contugui, el Centro Nacional de Inteligencia continuará sus funciones en beneficio del país.
4: Cambia la persona, que era un gran ejecutor, en ese caso Miquel era un gran ejecutor, y ahora estará encargado Daniel Correa. La estructura del CNI era y es lo que ha ayudado a capturar a Fito, el sistema de inteligencia que ha ayudado a capturar a Topo.
3: Informó José Morales.
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0: Doce horas con 41 minutos. Por acá también, gracias a que nos escriben, nos dejan sus diferentes mensajes a esta hora de la tarde. Por acá nos escriben, nos dicen: buenas tardes, excelente estimado periodista, por aclarar la situación, por aclarar sobre la situación de José Serrano. A ver, no quería meterme mucho en el tema. Yo siempre trato de alguna manera no irme al ámbito político. Esto no es una aclaración jurídica la que se hace. No como periodista, no como partidario de ningún movimiento político, si soy correísta, anticorreísta, si soy noveísta, antinoboísta, si eres izquierda, democrático, centroderecha. No voy a ese sentido en mis comentarios, y en eso siempre he tratado de alguna manera de llegar con un mensaje para que la ciudadanía entienda la situación que gira en el torno del ámbito político del país. Cuando yo me refería a la situación del ministro José Serrano, es en dos términos muy diferentes: lo que es una deportación y lo que es una extradición. No con el ámbito tampoco de asilo político, que el gobierno lo presenta como una medalla política, su lucha contra la corrupción y que todos los, que nadie está por encima de la ley de los ecuatorianos. Perfecto, así lo presentó el Estado. Pero hay términos que hay que aclarar. ¿Qué es una deportación? La deportación es una decisión unilateral del Estado que envía. Es decir, en este caso, si yo viajo con una visa de turista a Estados Unidos y excedo el tiempo permitido, en este caso, si yo viajo con una visa de turismo y la ley de Estados Unidos me dice que yo puedo estar 3 meses en ese país, y resulta que yo me excedo ese tiempo y me detienen al cuarto mes, ¿ya? Como me detienen al cuarto mes y yo no puedo justificar, porque primero tengo que responder ante la justicia norteamericana el por qué me he excedido ese tiempo con mi visa. Entonces, mientras se ventila esa situación, ellos de alguna manera, yo tengo que justificar el motivo de por qué me excedí ese tiempo. Si yo no lo logro justificar a la justicia norteamericana, ellos me envían a mi país de origen. Entonces, si yo tomo un vuelo hacia Estados Unidos y en Estados Unidos permanezco 4 meses de los 3 que debía haber estado, ellos me envían ¿a qué país de origen? A Ecuador. Y esto fue lo que pasó con el ministro José Serrano, ¿ya? En cambio, una extradición, para que ustedes entiendan, una extradición tiene otra situación. La extradición se hace a pedido del Estado donde la persona es procesada o condenada. O sea, ¿qué quiere decir? Que debe de haber una sentencia ejecutoriada para que determine que yo estoy realizando ese pedido de esa persona que lo han detenido allá por falta de documentos, lo envíen porque hay sentencias pendientes en el Estado ecuatoriano y se hace otro tipo de trámite para extraditarlo al país de origen. ¿Ya? Y en este caso no hubo, porque todavía José Serrano, si bien es cierto, tiene pendientes con la justicia ecuatoriana, no se han podido llevar a cabo porque no ha comparecido a los procesos. Entonces, para que vayan entendiendo los términos jurídicos de lo que es una deportación y una extradición. Entonces, acá no sucedió una extradición. Acá lo que se sucede es una deportación por falta de documentos, por haber excedido su tiempo. Ahora, él tendrá que, como ya está en territorio ecuatoriano, responder por los delitos que presuntamente, porque todavía existe la presunción de inocencia, deberá responder, justificar. La fiscalía deberá demostrar, más allá de toda duda razonable, con las pruebas documentales, periciales, testimonios de los delitos que presuntamente está involucrado. Entre ellos, se lo vincula en el proceso de magnicidio de Fernando Villavicencio, entre otros. Por eso digo, yo no pongo las manos por José Serrano, yo no me voy al ámbito político, yo le explico porque hay que hacer ciertas aclaraciones, porque medios de comunicaciones lo exhiben como un trofeo del gobierno. O sea, el gobierno no formó parte de esto. Es decir, a él, Estados Unidos, como no justificó el tiempo de su permanencia, deciden devolverlo a su país de origen, deportarlo. Obviamente ya el Estado ecuatoriano hará los trámites, ya están hechos los trámites correspondientes, porque ya está trasladado en la cárcel del encuentro. A partir de ahora, él tendrá que responder a la justicia ecuatoriana por los sinnúmero de procesos judiciales que le están siguiendo. Entonces, yo sé que estamos en una situación de campaña electoral y todo, pero hay situaciones que se tienen que tomar con seriedad y aclararle a la ciudadanía. Espero que en algo me hayan entendido. Yo no con el afán, vuelvo y repito, no me caracterizo por ser político, no estoy en contra de ninguno ni del otro, simplemente de hablar técnicamente para que la ciudadanía entienda y ahí ustedes saquen sus conclusiones finales. 12:47. Espero que en algo les haya ayudado mi aclaración sobre el caso de José Serrano.

0: 12:48 minutos. Más información que compartimos con nuestros amigos oyentes a esta hora de la tarde. Tecnologías de asistencia en vehículos reducen riesgo. La Agencia Nacional de Tránsito reportó que el primer trimestre del año se produjeron alrededor de 4.000 siniestros, siendo el exceso de velocidad la principal causa. Los detalles a continuación en la siguiente nota informativa.
1: Amigos, y ya estamos de regreso para contarles que cámaras, sensores y sistemas de frenado automático pues forman parte de las nuevas tecnologías incorporadas en algunos vehículos para reducir riesgos durante la conducción. Estas herramientas pueden advertir sobre obstáculos, controlar distancias e incluso intervenir ante una posible colisión. Sin embargo, no reemplazan la responsabilidad del conductor.
2: Los siniestros de tránsito continúan relacionados, entre otros factores, con conductas de riesgo al volante. Ante este escenario, la industria automotriz ha incorporado herramientas que buscan anticiparse a determinadas situaciones y darle al conductor un margen adicional de reacción.
3: La NT nos dio unos datos de que en el primer trimestre del año se produjeron alrededor de 4.000 siniestros de tránsito, de los cuales 1.000 en el segundo puesto, la causa principal de los siniestros de tránsito son los excesos de velocidad.
2: La asistencia tecnológica no se limita únicamente a emitir advertencias. Dependiendo del equipamiento del vehículo, puede analizar lo que ocurre alrededor mientras esté en movimiento y responder ante determinados escenarios de riesgo.
3: Entonces, el momento que tú tienes una emergencia, sea con un peatón, sea con un vehículo que se cruza, niños, objetos grandes, pequeños, el vehículo lo sensa, te avisa. Primero te arroja una alerta y te dice, oye, tienes peligro alrededor. Y si no, el usuario no hace caso a esta alerta, pues el vehículo acciona automáticamente un frenado de emergencia.
2: Otras de las funciones buscan facilitar una conducción más constante, especialmente en trayectos largos o en sectores donde es necesario mantener parámetros específicos de circulación.
3: Tú vas circulando en una zona escolar y puedes parametrizar a una velocidad estándar que funcione el control crucero. ¿El control crucero qué hace? Tú sueltas los pies de los pedales y aplastas un botón para que el vehículo reinicie su trayecto, es decir, acelere y frena por sí solo.
2: También existen herramientas que supervisan la trayectoria del automotor y pueden advertir movimientos involuntarios relacionados con una pérdida momentánea de atención. Estas funciones son mecanismos de asistencia. Su incorporación no elimina el riesgo ni sustituye el cumplimiento de las normas de tránsito, la velocidad permitida y la concentración permanente de quien conduce, informó María Mercedes Grande.
0: 12:50 minutos. De esta manera estamos llegando, poniendo punto final a esta segunda entrega de noticias. Agradecemos a nuestra amable audiencia que ha estado en sintonía con nosotros a esta hora de la tarde.
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0: Es la una en punto.
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0: La 1:30.
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0: las 2 en punto.
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10: La afrodisíaca. No, no.

provincia de Zamora. Acaba de llegar JL. Alegrales a ustedes todas las tardes. Iniciando bonito septiembre, gracias a cada uno de ustedes. Estamos ya con fecha. Por acá, a ver, vamos a ver cuánto estamos ya. Y la hora, 14:14. Sí, señor, ¿no es cierto? Estamos 31, ¿no? A poquita ondita nomás de comenzar con septiembre. Sí, señor. Bienvenidos y bienvenidas a cada uno de ustedes. Gracias por integrarse a la señal exclusiva de Amazonas 92.1. La semana pasada nos ausentamos. Tuvimos una pequeña gira por diferentes cantones, diferentes provincias. Así es el trabajo de nosotros, quienes presentamos en los shows y todo eso. Gracias también el saludito ahí a la linda gente de Zapotillo. Gracias, Zapotillo hermoso. Ahí estuvimos cerrando las fiestas. Tan bonito, 46 años. El saludito ahí para Biche. Bichito, mi gran amigo allá en Zapotillo, con una gran amistad con Bichito. Gracias, el saludito para ellos. También estuvimos por Gonzanamá, linda gente de Gonzanamá, gracias, el aprecio grande, 2 días por Gonzanamá y un día en Zacapalca. Muchísimas gracias a toda esa linda gente. Tuvimos una buena gira, les comento, una buena gira, gracias a ustedes también, a los oyentes que ya se van integrando en este momento. Pueden hacerlo a través de nuestro teléfono al 097-966-6203 o a través del 098-54-437. Esos son los números nosotros que tenemos por acá. Pueden hacerlo también a través de nuestro número personal al 09.

Después de haber tenido esa bonita gira, vamos a integrarnos ya con ustedes, amigos y amigas, que se están integrando ya a la señal de Amazonas. Ahí a mis amigos de Zumba, de Zamora, del Pangui, de Yanzaza, al Cantón Chinchipe, gracias.

estamos nosotros ya y haciéndole la invitación para que se comunique a través de nuestro dial, a través del WhatsApp al 0985 456024, nuestra línea activa. Y díganos de qué lugar nos escucha. Las tardes se ponen espléndidas. Snyder, nuestro DJ, también nos acompaña esta tarde. Gracias a cada uno de ustedes, bienvenidos. Locutará para ustedes 180 minutos

0: ya en Estados Unidos. Gracias. Buenas noches allá, buenas tardes acá. Buenos días también en otras partes. Bien, somos Amazonas 92.1. Vamos a arrancar. Señoras y señores, bienvenidos a Amazonas 92.1. Snyder.
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14:25 minutos. Iniciamos con esta bonita música rock latino. Eso. Un poquito ahí de rock. Ya mismo. ¿Qué tal, provincia de Loja? ¿Qué tal, provincia de Zamora? Gracias por acompañarnos acá en el día del 92.1. Así les alegramos nosotros desde acá, desde Loja. Lojita, 31 de agosto. Ya a un día de iniciar. Este lindo mes de septiembre. A cada uno de ustedes, espero que se haya ido bien. A quienes están transitando por las diferentes calles, por las diferentes vías. Buenas tardes.

Allá en Paquilla nos está escuchando, gracias. En Zumba para el ingeniero Robinson Torres, gracias, la sintonía total. Allá en Palanda para Carlitos Torres. A los amigos de Zumba, para Juanito, para Carlos, para Edilma y para Belis. Gracias, ahí en la sintonía. Hola, JL, qué hermoso programa que lo está realizando. Gracias por alegrarnos la tarde. El saludito para Rosita, para Maritza y para Marianita. Gracias, allá en Palanda nos están escuchando. Gracias, chicas. Gracias por conectarse ya al dial de la 92. Claro, ya nosotros poniéndole ese toquecito. Somos al máximo nivel con la variedad musical más completa 2026 en la 92. 2.1 Radio de Calidad. Eso, y no se olvide conírguese, comuníquese con nosotros al 09 85 45 60 24. Pueden seguirnos a través de las diferentes plataformas: Facebook, TikTok, Instagram y YouTube, porque somos la Amazonas. Eso. ¿Quién le gusta esta música de rock español? Bienvenidos a escucharla. Luego tenemos más bloques: salsa, merengue, reggaetón, musiquita cumbia y por supuesto la música nacional. Así es como nosotros vivimos acá en Amazonas 92.1.

0: en la 92.1, escuchando sus bonitos clásicos, así como estamos acompañándoles en la tarde. ¿De dónde nos escucha? Gracias para Maritza. Nos está escuchando en Belén, gracias Maritza y Clementina. Vamos a la pausa, vamos a marcar la pausa en estos momentos.
1: 2:30.
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2:40 p.m. 2:40 p.m. Qué chévere, gracias a las comunicaciones, amigos y amigas. Alejandro, allí en la Daniel, gracias, nos está escuchando Alejandro. Allí en la terminal terrestre, para toda esa linda gente, los comerciantes, por ahí.

sol, pero ya saben, de esos soles ricos, rojos, soles, como dicen, bieleros. Bien, no se olvide de comunicarse a través del 09-85-45-60-24 y díganos de qué parte nos está escuchando. Bien, vamos a ver, vamos a saludar a nuestros auspiciantes. 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Vaya, vaya, vaya, rapidito, no se olvide. 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

¡Vamos, vamos, vamos, vamos! ¡Eso es Snyder! Alegrándoles de toquecito de merengue 92.1, recorriendo toda la provincia de Zamora, toda la provincia de Loja y las demás provincias, donde alcanza las ondas radiales. O puede hacerlo a través de la triple Radio Amazonas 92.fm. O puede hacer, usted puede seguirnos a través de Facebook o a través de TikTok. TikTok a las 15 horas abrimos la página de TikTok en Instagram o YouTube. O puede hacerlo, comuníquese al WhatsApp al 09 85 45 60 24. Con gusto le acompañamos, les alegramos la tarde innovando a nosotros con la variedad musical más completa 2026 con nuestro DJ. Así nosotros le ponemos ese toque, ese toque, ese toque de la alegría. Conductores, aceleren, pero hasta 90 no se pase. A las amigas de casa, a las secretarias, públicos y privados que nos están

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Niña, qué secretos. A través de la 92, qué rica salsa en esta tarde. Acá en Lojita Sol Violero nos decían por acá los mensajitos ahí. Para Cristian, oiga Cristian, un saludito para él y toda su tallada que están disfrutando. Pegándose una rica, rica, rica viela, nos dice usted. Rico Sol Violero acá en Loja.

pesados en la Fuerza Amarilla para Darwin Paladines. Ahí nos están escuchando. Allá en la Amazonía, los amigos que están retornando desde Loja a Zamora y quienes también retornan de Zamora acá a Loja. Felices, gracias por estar compartiendo la señal de la 92. Allá en el Pangui, gracias. Ahí para Carelis, que nos escuchen el Pangui, Carelis y toda su familia. Estamos JL, nos dice, haciendo un rico asadito, un rico y delicioso asadito, pero en compañía de la mejor 92 Amazonas. Gracias, JL, por alegrar las tardes, escuchándote acá con toda mi familia. Y por favor, el saludito para mi mamita Esther, que está de cumpleaños, por eso le estamos celebrando con un asadito. Bien, para Esthercita, el saludito allá en el Pangui, y gracias ahí. Saludito, happy birthday.

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1: 3:30.
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sirven a través de la www Radio Amazonas. Facilito, www Radio Amazonas, y ustedes pueden seguirnos a través. Buenos días, buenas tardes, buenas noches en todo el mundo, porque somos distintos horarios. Y no se olvide de comunicarse al 0985 45 60 24. Vamos con más, Snyder. Ahora sí se viene la cumbia.

Oiga, Snyder, por acá los saluditos también nos viene, nos saluda Melissa, nos está sintonizando a través de la página de TikTok. Oiga, ¿qué le dice? Dedíquele una canción a Germán. Oiga, ¿qué pasó? Ya mismo sale esa canción. Va a ver. Así, yo le voy a leer tal como lo dice. Dedíquele la canción Rata Inmunda. Ah, caray.

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0: Carito, ¿cómo le va? ¿Qué tal ese fin de semana? ¿Cómo la ha pasado?
1: ¡Espectacular! Espectacularmente chévere. Por acá nosotros analizando. ¡Qué chévere! Oiga, la voz multifacética de JL.
0: Gracias, Carito.
1: Espectaculares.
0: Gracias.
1: Sin desmerecer las mezclas espectaculares de Snyder.
0: Snyder.
2: ¡Vaya calla, laparoso!
1: Una vez en la vida uno se analiza y el programa está creciendo como la espuma. Sí. Porque tenemos en controles lo mejor, que es Snyder Jarro. Y cómo no, en la locución, espectacular, JL. ¿Qué tal, mi querido JL? El fin de semana, ¿cómo la pasó? ¿Cómo la compartió?
0: Oiga, Carito, tuvimos, eso le comentaba a nuestro público, tuve que ausentarme un poquito de días, porque tuvimos una buena gira, estuvimos por Zapotillo, por Gonzanamá, por Paltas, oiga, una hermosura. Recorrimos bastantes, el día domingo en la noche ya llegamos a casita, a descansar, para vuelta, venirnos a entregarnos a este público tan hermoso que siempre nos escucha y quienes nos siguen también a través de la plataforma de TikTok. Gracias por comunicarse por acá. Vamos a mandarle un saludo por acá. Nos dice para Saltitos: buenas tardes, te escuchamos en el Cañón de los Monos. ¿Qué le parece? En el Cañón de los Monos. También Joselito, saludos para la familia Jarro, full sintonía en Milagro, en la unidad 05 Trans Extu Sur. ¿Qué le parece?
1: Bueno, por mi parte quiero agradecer a toda la familia de Radio Amazonas, en especial al doctor Ángel Núñez, porque día a día venimos trabajando, venimos haciendo lo mejor para la radio. Y cómo no, marcando la diferencia en lo que es locución profesional. Y qué bonito que tenga los mejores exponentes de la locución. Hemos dialogado y han dicho, Carito, definitivamente en las tardes tiene que haber una chispa, tiene que haber una bomba, tiene que haber un equipo de trabajo espectacular.
2: ¿Cómo?
1: Y cómo no, manejando las mejores voces, sí, las mejores voces, orgullosamente del sur del Ecuador. Claro. Así que mi querido JL, ¿qué tal su experiencia en Radio Amazonas? Eso es lo que le quiero preguntar.
0: Sí, sí. Muy bonito desde que iniciamos, para que, o sea, es lindo porque cuando tú llegas y la familia se complementa, se articula, es bonito porque nuestro público se merece eso y más, llegar a esa articulación tan bonita que nosotros tenemos, tanto en hacer radio a través del tiempo real en el mundo, porque nos escuchan en el mundo. Y había un mensaje que nos decía JL, gracias por alegrar, gracias por unir esas tardes. Es que ustedes dicen con la cara, hacen una programación que les llega, les llega. Y también nos estaban comentando, ¿verdad?, que habían algunos amigos que estaban hoy tarde ya con la biela. ¿Qué les parece? Lunes. Pero dice JL que la tarde se presta para eso. Y cierto, la tarde se presta para eso.
1: Es verdad, en este lunes, con sabor a viernes, nosotros marcando la diferencia. Cuando son las 16 horas con 11 minutos, marcando la diferencia, haciendo lo que nos gusta. Y cómo no, de mejor manera, el saludo cordial para la gente de Coperco, para la gente de Lundingul. 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Qué bonito saludar a Super Remate La Colombiana. Saludar también a la gente de Buffalo Wings. Cómo no, Hornados y Más. El saludo correspondiente para la gente que hace estructuras metálicas, los mejores equipos para gimnasio, como es nada más y nada menos que The Working. El saludo correspondiente. Se viene una nueva chifa Loja, le cuento.
0: Claro, eso le estábamos comentando la otra vez. Que se ponga pilas porque va a venir una comida rica, rica y original. Original, ¿no es cierto? Como Radio Amazonas.
1: Claro que sí, la comadre del pueblo, Rosa Chabela María Torres Tirado, dice.

esta hora de la tarde, iniciando la semana como se debe. Hoy, el último día del mes de agosto. Hoy, 31 de agosto, ¿sí? Hoy, 31 de agosto, queremos agradecer especialmente a Papá Dios. Gracias, Papito Dios, por todas y cada una de

0: siempre marcando la diferencia. JL Snyder en controles y quien les habla, la Leona Carito Reñana, marcando la diferencia. Seguimos ofreciendo lo mejor de lo mejor a través de la 92.1. El saludo correspondiente para quienes nos amplifican en las diferentes ondas sonoras. Ondas sonoras 92.1. Esto es la tropicalidad de la Amazonía.
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0: agosto, iniciando el mes de septiembre.
1: ¿Cómo sí?
0: Vamos ahí. Sabrosura. Ya estamos listos a través de Radio Amazonas para que la gente nos pueda observar. El saludo correspondiente a mi gente de Manaví, a la gente de Colombia,

0: mi amor.
1: Oiga, como para anoche. El grupo Deseo Internacional. Saludos desde el Manso Guayas.
0: Ahí está el grupo Deseo.
1: Rico,
0: las amigas de Carito Producciones, el abrazo.
1: Claro. Para el grupo Deseo, éxitos en Radio Amazonas, dice. ¿Eh?

0: Santa Inés, salude a mis hijos en La Boca, frente al Parque Bolívar. Ahí, chévere, chévere. Santa Inés, gracias a los muchachos. ¡Qué rica música! Dice, por Dios, es que esta música llega a todas las redes de la 92.1.
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0: La linda gente de Talleres Hueque, saludito especial para ellos. Gracias por estar en sintonía de Radio.

0: México nos está escuchando el grupo Deseo, Deseo. Por aquí nos pasaron unos temitas, claro. Ya les vamos a descartar también para que dispongan ustedes.
1: Y quieres saber algo. Ajá, con esta Ray-Ban original solamente tengo que decir: mi joven profesor de amor.
0: Oiga, ya viene con cámara.

0: en Gualaquiza y Anzaza. Gracias a ellos, a los encuentros. Chicaña linda, gracias. Recuerdos fenomenales de los carnavales chicaños. Son lindos, bellos y hermosos, carito. ¿Qué le parece? ¿Sí se ha ido a Chicaña o no se ha ido a Chicaña?
1: No, todavía no, pero oiga, muy pronto.
0: Ya mismo va a llegar Carito Producciones allá a Chicaña. Linda la producción.

0: Por ahí nos habían pedido algo de este grupo. Está bonito el grupo Deseo. El saludito para la chica del grupo Deseo. Saludito para mis amigas del grupo Deseo. Claro que sí, Radio Amazonas apoyando al talento nacional. Así lo bailamos.
1: Y chicharrón, gallina y pescado.
0: Oiga,

0: Secretos, las secretarias, conductores, felicidades, felicidades a quienes están cumpliendo años y no se acordaron. Nosotros, a Chachachacha en el Pangui, para Estercita, que está en un asadito, nos comentaban antes, está con sus hijos ahí celebrando un rico asadito. Feliz cumpleaños, mi amiga Estercita. Buenas, buenas, buenas tardes.
1: ¿Y cómo dice?

0: rico, quienes ya se están uniendo a través de la transmisión de TikTok. Gracias a ustedes, gracias. Denle ese corazoncito para que siga la página de TikTok.
1: ¿Qué le parece si nos vamos a una pausa y enseguida regresamos? Vamos a la pausa, la pausa. Okay. ¡Enseguida regresamos!
0: Oiga, como en el fútbol, minuto de hidratación.

0: 4 y 30 minutos.
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pollo asado y más. Facilito. A ver, amigo y amiga, que usted sabe hornear esos pollitos, coja una plumita y anote el número para que se comunique con el propietario. Puede hacerlo al 093-98-66-93-834. Repetimos el numerito para que lo copien. Chéver. Ahí sean parte del equipo de trabajo.

que vea. 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
1: El saludo correspondiente también por acá me dice, Carito, por favor, a la gente de Armadores de Boli, de Miraflores, bajo los panas.

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0: 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El saludo espectacular en esta tarde para la gente que se viene el nuevo Chifa. El nuevo Chifa, dele comadre, usted puede ir.
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0: Gracias, gracias, mi niña Carito, también para ver si nos pegamos unas dos que tres. Está invitada, cordialmente invitada, para ese, para ver si armamos un partito de boli por ahí. Confirme con Huevo Kinder por ahí que le dijo un buen comentario.
1: ¡Ah, caramba!
2: ¡Huevo Kinder! Porque es muy parecido a lo que tengo, dice. ¿Sabe por qué? Porque toca abrirlo para ver con qué sorpresa me sale.
1: Oiga, Carito, para un partido le invitan.
2: ¡Claro! Es que da la casualidad a ver si parte o no parte, porque...

0: que son grandotes y dejan huella. ¿Le ha pasado?
1: Oiga, para que vea.
0: Sí, sí.
2: Buenas tardes, en eso yo puedo decir algo. Oye, deja de cogerme el micrófono, guabra, sé que eroso, ve, mal pensado. Yo sí puedo decir,
3: chicos, muchas
2: que
3: gracias.
2: Lo más delicioso de la vida es lo que se encuentra en tamaños grandes.
4: Para ya no le dé.
2: ¿Sabe por qué razón? Porque esos son los que muerden y dejan marcas.
1: Ay, ay, ay.
2: Y después a uno le toca decir, ay, es que me caí, por eso soy negro.
1: Sacomadre ha venido inspirada este fin de semana. Seguro que lo pasó chévere.
2: No sé, es que usted no sabe lo que pasó el domingo.
1: Uy, uy, uy.
2: Ay, Diosito.
1: ¿Con amanecida o sin amanecida?
2: Por primera vez en la vida. Había alguien que uno se le dijo, Dios le pague por el trabajo bien hecho.
1: Para que vea.
2: Claro, pues es que
1: se lo recordará.
2: Imagínate, son 2 horas. Ay, ay, ay, que no, no, no, no. 2 horas sin sacar Saiteco lindo. Solo que uno decía que no pare, que eso sigue. Eso estaba por la fiesta. Cuando te dice el animador en la fiesta,
5: no.
2: ¿Paramos o seguimos? No. ¿Seguimos o paramos? No. Y yo decía, dale, papi, dale, por Dios. Haz de cuenta que esto es como la máquina copiadora de

0: nos acaba agosto y comienza septiembre. ¿Y quiénes están disfrutando también de la feria acá en esa ciudad tan hermosa de Loja? Venga, venga, que hay diferentes conciertos creo que van a realizar. Diferentes gustos, así que invitados de la provincia de Zamora que vengan acá a la provincia de Loja a visitar. Y ya se encuentra nuestra churonita acá también. De paso que visitan a nuestra mamita virgen, van a la feria a comer bocadillos, a comprar ropa, todo, todo, todo.
1: ¡Ay, técnico! Y aunque se opongan, colágeno, me

0: Te escuchamos en Operadores. Gracias por alegrar la tarde. Lojita se puso a llover, pero ustedes en Radio Amazonas alegran la tarde. Gracias, amigos. Gracias, amiga, por estar en sintonía de Radio Amazonas. Allí, allí, allí en la Tebaida para Franklin.
1: La ropa se vino el agua.
0: Para Juanito. Oiga, alcen la ropa, chicos, que se vino el agua, nos dicen. Se vino el agua, alcen la ropa, alcen la ropa.

0: saludo para William.
1: Eso, de a poquito se va elevando la temperatura con Snyder, en la 92, rompiendo fronteras. Carito, ¿qué le parece?
0: El saludo para Elisa en el Pangui de Eiton, chica. Saluditos. Sabor.
1: Esta es la música, esta es la música. Ahí en el oriente ecuatoriano seguro que lo están disfrutando ya.

0: abrazo para mi gente de Uber Loja.
1: Así suena el fin de

0: no se preocupe que los amores prohibidos son los más ricos, papi. Dele ahí.
1: Saludito para Ayrton. Ayrton, ah, por ahí mandaron un guiño, envían también un quiéreme y también envía un alias. Chévere, chévere, muchachos que están en la página.
0: El saludo para Walter. El abrazo para nuestro querido panadero. El que quiera agarrar es el panadero.

0: llamares. La mañosa, la chicha de chorta.
1: Con el duro, duro, duro Radio Amazonas, el eje Lorente ecuatoriano. Gracias para Grimilda, también para Arcesio y para toda esa linda gente que nos están escuchando. Ya, para Fernando.
2: Pila.
3: A mi mayaku, pila.
2: Por favor. Por acá me dice Carito, colócame la canción de Azucena Aymara. La canción de Azucena Aymara. Perfecto. La canción de Azucena Aymara, lo siento, estás equivocado. A mi alma ha llegado un nuevo amor. Póngale, DJ. Dedicada para mis amigas, las superpoderosas. Las que te dicen, mi amor, conmigo lo tienes todo. 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Ay, ay, ay.

0: canción, ¿eh?
1: ¿Qué canción? ¿Qué canción? A través de la 92-92. Por acá la hojita llovió. Pero nosotros le ponemos ese calorcito a cada uno.
2: JL, les comento algo. Si usted ve una mujer bonita, con buen cuerpo,

0: frecuencia de Loca en las diferentes vías. A los amigos, a los chofercitos que están transitando con nosotros con esta buena música. Gracias por escuchar 92.1 Radio Amazonas. La tropicalidad de la Amazonía, así la conocemos nosotros. Gracias a nuestros oficiantes, gracias a nuestra linda gente que se reporta acá en la página de TikTok a través de los WhatsApp. Gracias. Ahí para María en el terminal terrestre, para María, para Carmita, para quién más. A ver, para María, Carmita, para Stephanie, para Lorena, que les estamos escuchando. JL, gracias por alegrar esa linda tarde. Gracias a usted, gracias. Saludamos para Miguel Quille, Mijín, un saludo para la gente de Millennium 2000, acá en el Cantón Puyango, Barrio Las Cochas, chévere, chévere. Ahí está para mi gente linda, claro, mi gente linda de Millennium 2000, dos días, allá tuvimos una gira, chévere, con los muchachos, allá está el otro escuadrón, ahí dos días más, chévere para Millennium 2000, para todos ellos. Vamos a una pausa publicitaria, enseguida estamos de regreso.
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2: Amigos oyentes, para mí es grato poder estar un día más en este programa. Soy su amiga naturista Marta Solano. Hoy quiero ayudarte a recuperar tu salud con lo mejor de lo mejor, la medicina natural y las terapias alternativas. Todo lo que comes te hace daño. Te duele mucho el estómago. Sientes retorcijones. Te llenas de gases, comes y enseguida te da vómitos, tienes la boca amarga, saliva espesa, mal aliento. Hoy te invito a que participes del programa. Hablemos de tu salud, de tus enfermedades. 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
3: Señora, escuche bien lo que voy a decir. No es normal que un niño viva cansado todo el tiempo. No es normal que una guagua llegue a la escuela y se tire a dormir como si hubiera trabajado en una mina. No es normal que una guagua llegue de la escuela y se tire a dormir como si hubiera trabajado en una mina. No es normal que un jovencito se maree, que tenga los labios pálidos, las uñas débiles, que se le caiga el cabello, que no quiera comer y que en clases no pueda concentrarse porque siente el cuerpo sin fuerzas. Y no encuentra tampoco esa buena memoria. Por más de que se esfuerza, se siente frustrado. No está funcionando bien su organismo. Muchos padres en Loja están preocupados. En Cariamanga hay mamitas que dicen: mi hijo ya no quiere ni correr. En Gonzanamá hay jóvenes que viven con sueños, sin ganas de estudiar, y algunos hasta están bajos en sus notas, en sus calificaciones, porque la cabeza simplemente no les responde. Aquí voy a indicarle algo delicado. Mucha gente piensa que eso es solamente vagancia, pero detrás puede esconderse una anemia silenciosa. Sí, señor, sí, señora. La anemia está golpeando fuertemente a muchas familias. Niños que comen poco, adolescentes que viven alimentándose solo con colas, ¿sí? Con una funda de papas, de frituras, jóvenes que salen a estudiar sin desayunar y las madres preocupadas porque sus hijos se ven cada día más débiles. La sangre necesita nutrientes para darle fuerza al cuerpo, al cerebro. Cuando falta el hierro, las vitaminas, la buena alimentación, el organismo empieza a apagarse lentamente. Primero aparece el cansancio, después vienen los mareos, después viene la palidez, el dolor de cabeza, la falta de concentración. Y ojo con esto, hay jóvenes, hay chicos que duermen 8 horas y aún así amanecen agotados. Otros suben unas gradas y sienten que les falta el aire y ya se desmayan. Algunos ya ni quieren jugar pelota, no quieren jugar ningún deporte porque sienten las piernas pesadas. Eso no debes ignorarlo, como padre, como madre. Por eso hoy queremos hablar de alternativas naturales que están llamando mucho la atención de familias ecuatorianas que buscan fortalecer el cuerpo de manera integral. Y le voy a mencionar algo importante. La naturaleza tiene alimentos y plantas con propiedades nutricionales muy valoradas. Y nuestra especialista naturópata está dando esa orientación a las familias. Por ejemplo, la remolacha. Muchísima gente la está utilizando porque contiene hierro y nutrientes que ayudan a fortalecer el cuerpo. Algunas familias preparan jugos naturales de remolacha, combinado con zanahoria, con naranja para mejorar esa alimentación, una alimentación verdadera para los niños, para los jóvenes. También está la espinaca, que contiene hierro, minerales importantes para el cuerpo. Hay madres que la mezclan en sopas, tortillas, batidos para ayudar a mejorar esa nutrición de sus hijos. Y preste atención, es muy importante, mucha gente en Zamora, en Yanzaza, están hablando del poder de la moringa. La moringa es una planta muy conocida por su contenido nutricional. Tiene vitaminas, minerales, antioxidantes que ayudan a complementar la alimentación. Muchas personas la consumen en infusión o mezclada con jugos naturales. Otra plantita bastante utilizada es la alfalfa. La alfalfa contiene minerales, nutrientes que muchas personas están viendo cómo se fortalece el cuerpo, cómo se recupera la energía, porque es importante. No basta solamente con tomar algo natural, hay que saber esto. Usted, si toma algo natural, de repente un buen batido, un jugo sumamente sano, pero al mismo tiempo estás alimentándote mal. Hay jóvenes que desayunan solamente colas, pasan con esa comida chatarra, con esas frituras. Así, ningún cuerpo aguanta. En Palanda, hay padres preocupados porque sus hijos viven pegados al celular. Comen a cualquier hora y cada vez tienen menos apetito. El cuerpo se está debilitando y muchos lo ven físicamente porque están muy delgados, muy flacos. Lo más triste es que algunos niños comienzan a sentirse ya inferiores en la escuela porque no tienen ese rendimiento, no tienen la misma energía para participar o para aprender, para hacer deporte. Atención, ustedes que me escuchan allá en Valladolid, si su hijo se enferma seguido, si vive sin apetito, si le salen ojeras profundas, si se le cae mucho el cabello, es importante revisar cómo está su alimentación y buscar sobre todo la buena orientación, porque el cuerpo avisa. Hay madres que recién reaccionan cuando el niño se desmaya en la escuela o cuando el profesor le dice que el muchacho vive distraído, con la mente sabe Dios dónde, y pasa cansado o se queda dormido. Y algo más, muchas veces la anemia también está relacionada con los parásitos intestinales o problemas digestivos que no le permiten a su cuerpo que absorba los nutrientes de lo poco que come. Por eso es importante prestar atención qué es lo que está pasando. 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Escuche este caso que se parece a lo que viven muchas familias. Una madre de Zumba contaba que su hija de 12 años ya no quería ni levantarse temprano para ir a estudiar. Vivía pálida, con sueño, sin ganas de comer. Pensaban que era una cuestión de la edad difícil en la adolescencia. Pero cuando comenzaron a mejorar en su alimentación luego de recibir la orientación de nuestra naturópata especialista, empezaron a incluirle frutas, vegetales, infusiones naturales, a revisar su nutrición. Esta niña empezó a cambiar poco a poco y ahora está súper alegre, muy inteligente, aprende y tiene buenas calificaciones. Porque el cuerpo responde cuando recibe lo que necesita. Otro detalle importante, muchos jóvenes están creciendo muy rápido y el cuerpo necesita más nutrientes en esa etapa. Si no reciben buena alimentación, el organismo empieza a debilitarse muy rápidamente. Por eso tantas personas están ahora tomando conciencia. 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Muchas familias están tomando ya sus batidos de frutas natural, real, una alimentación real. Utilizan semillas y las plantas medicinales que nuestra especialista está recomendando. Los alimentos frescos, la quinoa, también se está usando mucho ahora por muchas familias que están tomando conciencia porque aporta proteínas, nutrientes importantes. Hoy se está preparando las coladas de quinoa con leche y con su fruta para fortalecer a los niños y a los adolescentes. El chocho también es un alimento tradicional, pero valorado por su contenido nutricional. Nuestros abuelos ya conocían el poder de estos alimentos naturales. Y no podemos olvidarnos del hígado de res, por ejemplo, las lentejas, de las habas, que son alimentos conocidos por aportar hierro y ayudar a fortalecer el cuerpo. Ahora, escuche bien, hay jóvenes que viven agotados porque prácticamente no están desayunando. Salen corriendo a las clases, el estómago vacío. Luego vienen los mareos, la debilidad, la falta de concentración. Eso no puede seguir pasando. En Malacatos hay

0: menos comida, comida buena, y más productos procesados, alimentos chatarra. Mientras tanto, el cuerpo se va debilitando de manera silenciosa. Por eso, amigos, padres de familia, madres, es importante actuar a tiempo. Si usted tiene un hijo, una hija o un nieto que vive sin energías, que no quiere comer, que se enferma seguido o que se ve demasiado pálido, no te quedes de brazos cruzados. 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
1: Quiero agradecer a los amigos que están participando en el programa, a los que me envían sus mensajes, separando su cita. 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Gracias, mis amigos de Catacocha, Lauro Guerrero, Chaguarpamba, Nambacola, Quilanga, Malacatos. 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Amigos, estamos llegando a la parte final de este programa. Que la Virgencita del Cisne me los cuide. Permiso.
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cordiales, estimados oyentes de la 92.1. Como siempre, es un placer enorme el poderlos acompañar una vez más en la tercera entrega de Noticias Noti Amazonas, cuando el calendario ya nos marca 31 de agosto del año 2026, culminando este octavo mes y con toda la energía y la vibra puesta para iniciar el noveno mes ya de este año 2026, con toda la actitud, con toda la buena gana y con toda la esperanza de que cada día podamos avanzar un poquito más. 18 horas, 10 minutos. Saludamos cordialmente a toda esa amable audiencia que siempre nos sintoniza a través del dial 92.1, a través de las distintas plataformas digitales. Gracias a todos y cada uno de ustedes por confiar siempre en este, su medio de comunicación, Radio Amazonas 92.1, la radio que integra la región sur del Ecuador. Rápidamente, amables oyentes y seguidores de la 92.1, les comentamos que ustedes pueden interactuar con nosotros, formar parte de este informativo a través de el www.radioamazonas.es. También estamos a su entera disposición con el 09-85-45-60-24, nuestra línea directa para que usted nos deje sus mensajes, sus dudas, sus sugerencias, siempre como medio de comunicación. Estaremos gustosos de poderles brindar la ayuda y la asesoría oportuna. 18 horas, 11 minutos, 18 con 11 minutos a su vez. Recordamos también, amables oyentes, que usted también puede formar parte de este informativo a través de nuestras plataformas digitales. ¿Cómo nos encuentra en Facebook? En Facebook nos encuentra como Amazonas Radio 92.1, en Instagram y TikTok como Radio Amazonas 92.1 FM. Agradecemos a todas las personas que ya se están conectando a través de nuestras plataformas digitales. Ayúdenos a compartir la transmisión para poder amplificar aún más nuestro mensaje y poder llegar hacia un público mucho más amplio. 18 horas con 12 minutos, una último día de este mes de agosto muy, muy caluroso en las diferentes latitudes del Ecuador continental. Asimismo, agradecemos a todas y cada una de las personas que siempre están en compañía de Radio Amazonas 92.1. Sin más preámbulos, amables oyentes y televidentes de nuestras plataformas digitales, iniciamos nuestro recorrido informativo compartiendo con ustedes y poniendo a su disposición los más importantes y relevantes titulares.

Con 13 minutos, amables oyentes de la 92.1, les comentamos acerca de la alerta roja por el fenómeno del Niño. Pone a prueba las acciones de mitigación en 17 provincias. Estaremos compartiendo un extracto de la entrevista al ex subsecretario de Gestión de Riesgos. 18 horas, 13 minutos, 18 con 13, inicia clases en la Sierra y Amazonía. Conozca

0: José Serrano, el ex ministro del Interior, que ya se encuentra recluido en la cárcel del Encuentro. ¿Qué viene ahora para José Serrano? Los frentes que se reactivan tras su reclusión en la cárcel del Encuentro. Todos los detalles, amables oyentes y seguidores de la 92.1. Y en el ámbito deportivo, amables oyentes, Lionel Messi anunció su retiro de la selección argentina. Tenemos un reportaje especial en torno a este tema. Y en el ámbito nacional, amables oyentes y seguidores de la 92.1, ¿qué rol cumplía Galo en el caso por el asesinato de Santiago Ábalos? Este es el caso de que Fiscalía investigaba las discrepancias entre ambos, esto relacionado con la auditoría y una actuación atribuida a Gonzalo O días antes del asesinato de Ábalos. Él es exdirector de operaciones de una universidad en Quito y uno de los procesados por el asesinato. Todos los detalles, amables oyentes y seguidores. Más información. A una semana movida en el ámbito político, amables oyentes de la 92.1, para la justicia ecuatoriana, tres políticos de alto nivel fueron sentenciados o apresados por casos de gran connotación. Estaremos compartiendo todos los detalles, amables oyentes y seguidores de la 92.1, con el detalle y ampliación de estos y más titulares. Retornamos en contados instantes. No se despegue del dial 92.1. Regresamos en breve.
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0: Tenemos 18 horas con 15 minutos, 18 con 15 minutos, amables oyentes y seguidores de la 92.1. Estamos compartiendo con ustedes la tercera entrega de noticias Noti Amazonas, su informativo que los acompaña de lunes a viernes desde las 18 horas hasta las 19 horas. Su noticiero habitual que está siempre llevándoles lo más relevante en información local, nacional e internacional. Iniciamos nuestro recorrido, amables oyentes de la 92.1, comentándoles que el talento zamorano brilló en la clausura de los cursos municipales de guitarra, canto y piano. Con gran éxito se desarrolló la clausura de los cursos vacacionales de guitarra, canto y piano, impulsados por el GAD Municipal de Zamora, en donde niños y jóvenes demostraron todo el talento y aprendizaje adquirido durante el proceso de formación artística. El acto contó con la presencia de Franz Regalado, concejal y delegado del alcalde del Cantón Zamora, Manuel González, Wilmer Espinosa, Jimena Mesa, los concejales que fueron promotores culturales, padres de familia, madres de familia y medios de comunicación. Durante esta edición de los cursos vacacionales participaron 32 estudiantes distribuidos de la siguiente manera: 11 en guitarra, 2 en canto y 9 en piano. Diara Jaramillo es la jefa de la unidad de turismo, fue la encargada de brindar las palabras de bienvenida. En su intervención destacó que estos talleres permitieron fortalecer el talento y sobre todo las habilidades musicales de los participantes, gracias al trabajo de los instructores Freddy Vanegas, Armando Romero. Además, felicitó a los niños por su disciplina, su esfuerzo, e invitó a los padres de familia a continuar apoyando el desarrollo artístico de sus hijos. Por su parte, el concejal Franz Regalado indicó y resaltó sobre todo el compromiso del GAD Municipal con la creación de espacios gratuitos de formación y recreación para la niñez y juventud. Finalmente, el encargado de dar las palabras de cierre fue Armando Romero, quien reaccionó al respaldo de la administración municipal al fortalecimiento de la cultura y expresó su agradecimiento a todo el Consejo Municipal de Zamora.
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0: Tenemos 18 horas con 18 minutos, 18 con 18 minutos, amables oyentes y seguidores de la 92.1. Estamos compartiendo con ustedes la tercera entrega informativa Noti Amazona. Recordamos rápidamente que ustedes pueden interactuar con nosotros a través de el 09-85-45-60-24, nuestra línea directa para que usted nos deje sus mensajes, sus dudas, sus sugerencias, siempre como medio de comunicación. Estaremos gustosos de poderles brindar la ayuda y la asesoría oportuna. 18 horas, 19 minutos, más noticias, amables oyentes de la 92.1. EXA fue certificada como empresa alineada a los objetivos de desarrollo sostenible. Ecuacorriente S.A. fue reconocida como empresa alineada a los objetivos de desarrollo sostenible durante el evento Sustentable Experience organizado por el grupo ECOS en reconocimiento al aporte de sus iniciativas sociales, ambientales y productivas desarrolladas en la zona de influencia de la mina Mirador. Como parte de este proceso de evaluación, el proyecto Construcción del Puente sobre la Quebrada Cayatzama, ubicado en el cantón El Pangui, provincia de Zamora Chinchipe, fue seleccionado entre las iniciativas destacadas por su contribución al desarrollo sostenible. El proyecto fue evaluado bajo criterios de impacto, relevancia y proyección y se vinculó principalmente con los ODS 9, Industria, Innovación e Infraestructura. La evaluación de las iniciativas estuvo a cargo del comité integrado por reconocidos profesionales nacionales e internacionales, entre ellas Rosalía Arteaga, expresidenta de la República del Ecuador, expresidenta de Unir Ecuador, Verónica Arias, exsecretaria del Ambiente del Distrito Metropolitano de Quito y catedrática de la Universidad San Francisco de Quito, Jessica Faeta, Senior Fellow y profesora de la Universidad y exsecretaria de Adjunta de las Naciones Unidas, Fernando Espinosa, el exdirector general de investigaciones de la Universidad Espíritu Santo. Durante el evento, el cofundador de la revista ECOS destacó el aporte de EXA a través de sus diferentes programas e iniciativas en materia de educación, infraestructura, salud, entre otras, así como las oportunidades que estas acciones generan para los habitantes del cantón El Pangui y especialmente para los jóvenes de la zona de influencia de la mina Mirador. Por su parte, Jamie Chuluisa Palacios, ella es la coordinadora de comunicación de Ecuacorriente S.A., destacó la importancia de esta obra para las comunidades de la zona. El puente sobre la quebrada Cayanzama es una obra emblemática que conecta las provincias de Zamora, Chinchipe y Morona, Santiago, fortaleciendo la movilidad y generando nuevas oportunidades para las comunidades de la zona de influencia de la mina Mirador. Su construcción representa una inversión cercana al millón de dólares y refleja nuestro compromiso con el desarrollo en iniciativas que contribuyen al desarrollo sostenible y al bienestar de los habitantes del PAN. La certificación obtenida por EXA reafirma el compromiso de la empresa con la implementación de iniciativas que contribuyen al cumplimiento de los objetivos de desarrollo sostenible y con una gestión responsable orientada a generar impactos positivos, sostenibles y de largo plazo dentro de la zona de influencia.
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0: Tenemos 18 horas con 22 minutos, 18 con 22 minutos, amables oyentes de la 92.1. Estamos compartiendo con ustedes la tercera entrega informativa Noti Amazonas. Más noticias. Esta vez nos trasladamos hasta el cantón Centinela del Cóndor, en donde el GAD municipal de Centinela informó sobre varias acciones destinadas a mejorar el abastecimiento de agua en los diferentes sectores. En Panguinza Alto se inspeccionó una captación construida mediante minga con la comunidad y se planifica mejoras en la captación y el tanque de reserva. En Panguinza avanza la construcción de una captación secundaria que servirá como alternativa mientras se realizan trabajos de limpieza y mantenimiento de la captación principal afectada por los derrumbes de la temporada invernal. En el Prado Alto, los técnicos municipales evalúan nuevas fuentes naturales de agua para contribuir al abastecimiento de las familias del cantón.
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0: Tenemos 18 horas con 23 minutos, 18 con 23 minutos, amables oyentes de la 92.1. Estamos compartiendo con ustedes la tercera entrega informativa Noti Amazonas, su noticiero que siempre los acompaña de lunes a viernes desde las 18 horas hasta las 19 horas. Más información, amables oyentes y seguidores del dial 92.1. Lundin Gold destaca su estrategia de sostenibilidad durante foro empresarial. Lundin Gold participó en el noveno foro de liderazgo de mujeres de transformación empresarial, espacio en el que compartió su visión sobre la sostenibilidad como parte de la gestión y planificación a largo plazo de la compañía. Giovanna Concha, ella es coordinadora senior de sostenibilidad de negocios, intervino en el panel Sostenibilidad Empresarial del Compromiso a la Estrategia, en donde expuso cómo este enfoque ha acompañado la evolución de Fruta del Norte desde sus inicios. Durante su participación también presentó la proyección de la Estrategia de Sostenibilidad 2026-2030, orientada a integrar criterios ambientales, sociales y de gobernanza dentro de la toma de decisiones. La coordinadora senior de sostenibilidad indicó la importancia del diálogo transparente para fortalecer las relaciones de confianza con los diferentes grupos de interés como parte de la gestión responsable que permita anticipar desafíos y generar valor tanto a la empresa como para el territorio en donde se desarrollan las actividades.
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0: Tenemos 18 horas con 26 minutos, 18 con 26 minutos, amables oyentes de la 92.1. Estamos compartiendo con ustedes la tercera entrega de noticias Noti Amazonas. A esta hora de la tarde saludamos muy cordialmente a toda esa amable audiencia que siempre nos dispensa con su sintonía a través de nuestro dial en los diferentes cantones de la provincia de Zamora Chinchipe. Asimismo, en la provincia de Loja, gracias a todas y cada una de las personas que están siempre pegadas de la señal del dial 92.1. Gracias a todos y cada uno de ustedes por confiar siempre en su medio de comunicación, Radio Amazonas 92.1, la radio que integra la región sur del Ecuador. Recordamos también que el 09-85-45-60-24 se encuentra a su entera disposición para que usted nos deje sus mensajes de voz, sus notas de audio también, para estar siempre bien informados. Recordarles también que si usted tal vez no se encuentra dentro del territorio ecuatoriano, puede seguir esta transmisión a través de nuestro aplicativo web, el www.radioamazonas.es. Gracias a todos y cada uno de ustedes por confiar siempre en Radio Amazonas 92.1. Y en este su servidor, Juan Carlos Encarnación, para estar siempre empapado de lo más relevante en información. Avanzamos con más noticias, amables oyentes y seguidores de el dial 92.1. La prefecta de la provincia de Zamora Chinchipe, la ingeniera Carla Reategui, destacó el intercambio fronterizo y anuncia obras viales y productivas en Chinchipe. En el marco de la Feria Binacional Ecuador-Perú, desarrollada en el sector fronterizo de La Balsa, la ingeniera Carla Reategui destacó la importancia de este encuentro como espacio de integración cultural, comercial, productiva entre comunidades de Ecuador y Perú. Reátegui señaló que la feria reúne a productores, emprendedores, artesanos y comerciantes de estas dos naciones, generando un intercambio de gastronomía, tradiciones, experiencia, además de contribuir a la dinamización económica local. La autoridad provincial resaltó que la convivencia en la zona fronteriza mantiene una estrecha relación entre las familias de ambos países y favorece a las actividades vinculadas con el emprendimiento y la comercialización. Entre los productos que identificó como representativos de la zona, mencionó el café, los vinos y otros emprendimientos locales. En materia de infraestructura, Reátegui informó que se encuentra en ejecución el ensanchamiento de la vía desde la Ye de Pucapamba hacia La Chunta, con una extensión aproximada de 2 kilómetros que serán asfaltados mediante administración directa. Asimismo, indicó que se trabaja en la estructura vial correspondiente a la salida de Zumba hacia el barrio Salapaca. Además, mencionó que el recinto ferial ganadero se encuentra listo para iniciar ya su primera etapa. Según la prefecta,
2: 6:29.
0: Según la prefecta de la provincia de Zamora Chinchipe, la primera etapa del recinto contempla un ring de juzgamiento y una cubierta destinada a emprendedores, gastronomía y la exposición de productos agrícolas. También anunció la intención de incorporar recursos en el nuevo presupuesto institucional para continuar con la segunda etapa del proyecto ubicado en el sector La Cordillera. Reátegui también manifestó que durante octubre está prevista la inauguración de la primera etapa del recinto ferial y extendió una invitación a los productores y ganaderos de la provincia para participar en actividades agropecuarias que fomenten el desarrollo de este cantón hermoso como lo es Chinchipe. También destacó las iniciativas destinadas a fortalecer la producción agrícola y la promoción de productos amazónicos. Anunció a su vez la realización de actividades vinculadas con la Bracamoros Coffee, prevista para este 26 de septiembre, evento que según las declaraciones se busca posicionar la producción de café de altura de Zamora Chinchipe. Además informó que el 25 de septiembre se desarrollará en Palando una feria dedicada al cacao, mientras que el 26 se efectuará la jornada relacionada con café. Reátegui resaltó el trabajo de organizaciones productivas como ACRIM y APECAP. Destacó la producción de café bajo prácticas orientadas a reducir la deforestación como parte de los procesos de sostenibilidad y reconocimiento a la producción de café. Además, uno de los temas abordados fue la situación de Bialzachín EP y los trabajos de asfalto en la vía Muchime, 28 de mayo, en el cantón Yacuambi. La primera autoridad de la prefectura manifestó que existe el compromiso institucional de continuar con los trabajos y avanzar con el asfalto hacia Yacuambi, pese a las dificultades económicas encontradas en el proyecto. Según la prefecta, existe un examen especial de Contraloría, habría establecido la necesidad de dar por terminado el convenio entre la prefectura y Bialzachín EP. Según la explicación, la terminación del convenio implicaría también el cierre de los contratos de trabajo vinculados al mismo. La prefecta señaló que retomaría en sus funciones en institución el próximo lunes, el día de hoy, 31 de agosto, y que revisará directamente el estado del proceso. La jornada en la balsa evidenció de esta manera la convergencia de tres ámbitos estratégicos: la integración fronteriza, el desarrollo productivo y sobre todo la infraestructura vial, mientras Zamora Chinchipe se encamina hacia un nuevo escenario electoral y de gestión pública. Tenemos 18:32, 18:32. Es momento oportuno, amables oyentes y seguidores de la 92.1, de ir a visitar a las firmas comerciales que hacen posible que este, su noticiero Noti Amazonas, los acompañe siempre de lunes a viernes desde las 18 a las 19 horas. No se despeguen del dial 92.1. Retornamos en contados instantes.
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0: 4 minutos, 18 con 44 minutos, amables oyentes de la 92.1. Estamos compartiendo con ustedes la tercera entrega informativa Noti Amazonas, un noticiero que los acompaña siempre de lunes a viernes desde las 18 horas hasta las 19 horas, 90, 60 minutos repletos de lo más relevante en información. A esta hora de la tarde saludamos muy cordialmente a todas esas personas que nos llevan en sus autos, que están retornando a sus hogares, a las personas también que están retornando hacia los diferentes sectores desde donde se están trasladando, en la ciudad de Loja, en la provincia de Zamora Chinchipe, también en el cantón Yanzaza, en el hermoso Valle de las Luciérnagas, en la ciudad de Aves y Cascadas, Zamora, asimismo en Centinela del Cóndor, en Paquiche, en Nangaritza, en el Pangui. Gracias a todos y cada uno de ustedes por confiar siempre en nuestro medio de comunicación para estar muy bien informado. Recordamos nuestro número de contacto, el 09-85-45-60-24, nuestra línea directa para que usted nos deje sus mensajes, sus dudas, sus sugerencias. Siempre como medio de comunicación estaremos gustosos de poderles brindar la ayuda y la asesoría en todo lo que necesitan. Tenemos ya 18 horas 45 minutos, 18 con 45 minutos, amables oyentes y seguidores del Dial 92.1. Inician las clases en la sierra y en la Amazonía. El Ministerio de Educación aseguró que con el inicio de las clases sierra y Amazonía no termina el plazo para matricular a los estudiantes en escuelas y colegios fiscales. Vamos a compartir con ustedes las fechas para las matrículas y los traslados extraordinarios. Más de 1.7 millones de estudiantes del régimen Sierra Amazonía se alistan para retornar a clases este primero de septiembre en más de 6.000 instituciones educativas. Aunque hay muchos estudiantes que aún no están matriculados, el Ministerio de Educación recordó que con el inicio de clases este proceso no concluye. ¿Hasta cuándo puede matricular a los estudiantes para el ciclo escolar 2026-2027? Ahí la interrogante. Mientras que las matrículas, para responder a la pregunta, las matrículas estarán habilitadas. Las matrículas extraordinarias estarán habilitadas del 4 de septiembre al 28 de enero del 2027. Mientras que los traslados de alumnos entre instituciones fiscales podrán realizarse desde el 14 de septiembre. Ambos procesos se realizan en el portal web del Ministerio del Ramo, es decir, el Ministerio de Educación, y son gratuitos. Por parte de los padres de familia deben recordar que el inicio de clases será progresivo y de la siguiente manera. Mucha atención, este primero de septiembre inician bachillerato e inicial. El 2 de septiembre, educación general básica, superior y preparatoria. El 3 de septiembre, la educación básica, media y elemental. Para este retorno a clases, el Ministerio de Educación destinó 136.26 millones de recursos educativos que incluyen textos, uniformes, alimentación y transporte, además de equipamiento. En una rueda de prensa realizada este 31 de agosto en Quito, la cartera del ramo señaló que unos 12.101 servidores policiales están a la espera de que se les designe la unidad educativa a la que tienen que frecuentar o prestar la vigilancia. Además, indicó que el perímetro es de 4.744 instituciones educativas de entre el régimen Sierra y el régimen Amazonía. Solo en Quito la Policía Nacional actuará en coordinación con otras entidades locales para fortalecer las acciones de control, el espacio público, la movilidad y el tránsito en los entornos escolares priorizados. Y como parte de la preparación frente al niño y otros fenómenos naturales, 264 instituciones educativas fueron intervenidas.
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0: Y Ya marcamos 18 horas con 49 minutos, 18 con 49 minutos, amables oyentes de la 92.1. Estamos compartiendo con ustedes la tercera entrega de noticias Noti Amazonas. La alerta por el fenómeno del Niño pone a prueba acciones de mitigación en 17 provincias, explica el ex subsecretario de riesgos. La Secretaría Nacional de Gestión de Riesgos declaró la alerta roja en todo el territorio nacional ante la llegada del fenómeno del Niño. La medida se adopta considerando la evolución de las condiciones oceano-atmosféricas, informó la institución. Esto luego de que el Comité Nacional para el Estudio Regional del Fenómeno del Niño, el ERFEN, evaluó las condiciones oceánicas, atmosféricas, meteorológicas, hidrológicas, biológico-pesqueras del país y declaró la presencia del evento ya en territorio ecuatoriano. Rodrigo Rosero, el ex subsecretario de Gestión de Riesgos, explicó que la declaratoria de alerta roja implica que la temperatura del mar, el calentamiento del aire y las variaciones de la presión atmosférica en la región conocida como el Niño 1 más 2 frente a las costas ecuatorianas están en un proceso de acoplamiento. Todas las condiciones oceanoatmosféricas están dadas y siguen encaminadas para tener lluvias desde noviembre y diciembre y que podrían extenderse hasta mayo, junio, julio del 2027, alertó. Según datos de la Secretaría de Gestión de Riesgo, 17 provincias, 143 cantones y 491 parroquias están identificadas como zonas de mayor probabilidad de impacto. Rosero precisó que este impacto dependerá de las acciones que han ejecutado las autoridades locales

0: locales las autoridades locales han desplegado en torno desde que se declaró la emergencia de alerta amarilla en mayo pasado. Es importante que recordar que la Secretaría de Gestión de Riesgos solicitó a los gobiernos autónomos descentralizados, la habilitación de planes de contingencia para mitigar las afectaciones del evento natural. Aquí es importante la movilización de recursos de los municipios y sobre todo priorizar las obras ante la llegada del Niño. No estamos haciendo prevención. En este momento estamos poniéndonos un escudo para que los impactos sean menores, acotó. Añadió que es importante reforzar las acciones preventivas desde el gobierno en cuanto a la comunicación y la sensibilización ciudadana para que se prepare para los efectos que puedan producirse con la llegada del fenómeno del Niño.
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0: Tenemos 18 horas con 52 minutos, 18 con 52 minutos, amables oyentes de la 92.1. Estamos compartiendo con ustedes ya el último bloque de noticias Noti Amazonas, amables oyentes y seguidores de el dial 92.1. Saludamos cordialmente a todas y cada una de las personas que siempre nos sintonizan a través de nuestras plataformas digitales, también a través de nuestro Facebook. Recordamos que usted nos puede encontrar en Facebook como Amazonas Radio 92.1, en Instagram y TikTok como Radio Amazonas 92.1 FM. Más noticias, amables oyentes y seguidores. En esto, en el caso Ábalos, el principal sospechoso muere en circunstancias. Uno de los principales implicados en el asesinato del gerente financiero de una universidad de Quito fallece. Un parte policial al que tuvo acceso a nuestro medio de comunicación detalla que el privado de libertad fue llevado al hospital del Instituto Ecuatoriano de Seguridad Social tras ingresar en coma. El interno fue trasladado desde la cárcel de Cotopaxi con signos graves de intoxicación. Organismos especializados de la Fiscalía y la Policía Nacional investigan el origen de la sustancia. El caso del asesinato del gerente financiero de la UDLA, Santiago Ábalos, da un nuevo y trágico giro. Un privado de libertad del Centro de Rehabilitación Social de Cotopaxi, vinculado al crimen, falleció en el área de emergencia del Hospital del IES tras ingresar en un estado crítico con un cuadro de intoxicación severa por fenciclidina, según confirmaron las unidades policiales en un parte. El paciente, identificado como Galo Hernán O.G., de 44 años de edad, ingresó a la Casa de Salud la mañana del sábado 29 de agosto del 2026, aproximadamente a las 9 horas con 46 minutos. De acuerdo con el reporte médico encargado del área de emergencias, el ciudadano llegó en estado de inconsciencia total, sin reflejos troncoencefálicos, con braquicardia severa y una saturación de oxígeno de apenas el 40%. Debido a la extrema gravedad de su estado, el interno fue derivado inmediatamente al cuarto crítico, donde fue intubado y conectado a un ventilador respiratorio mecánico. Durante la atención, las pruebas toxicológicas realizadas en muestras de orina dieron resultado positivo para fenciclidina, sustancia disociativa conocida comúnmente como polvo de ángel. A pesar de las maniobras de soporte vital aplicadas por el equipo médico, el deceso se confirmó a las 19 horas con 28 minutos del mismo día. Durante todo el traslado, el internamiento hospitalario, el ciudadano se encontraba bajo la custodia de un agente de seguridad penitenciaria nacional de atención integral a personas adultas privadas de la libertad, SNAI. Se trató de un suicidio. Fuentes allegadas al caso indicaron que un mes antes de su muerte, Galo Hernán O.G. intentó suicidarse. Por tal motivo, las autoridades deberán confirmar la verdadera causa de la muerte y por qué un preso tuvo acceso a medicación que se habría utilizado en caso de confirmarse el intento autolítico. Alerta al centro médico, el traslado e intervención policial coordinados mediante el sistema integrado de seguridad permitió que el procesado ingrese al sistema de salud pública.

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0: Tenemos 18 horas con 46 minutos, 18 con 46 minutos, amables oyentes de la 92.1. Estamos compartiendo con ustedes la tercera entrega informativa Noti Amazonas. Ya para ir cerrando nuestro bloque de noticias, les comentamos que el astro argentino Lionel Messi anunció formalmente su retiro de la selección argentina. Los tres impactos deportivos que conllevaron a esto. Messi aseguró que ya no tiene nada que dar y que llegó el momento de cerrar una etapa de 21 años con la camiseta de su país. Lionel Messi anunció su retiro de la selección argentina. El capitán albiceleste tomó la decisión después de la final del Mundial 2026 en la que perdió 1-0 ante España. Messi aseguró que ya no tiene nada más que dar y que llegó el momento de cerrar una etapa de 21 años con la camiseta de su país. El argentino, eso es lo que manifestó el argentino en sus redes sociales a través de una carta abierta en la que agradeció a los aficionados por su apoyo. Ya para terminar nuestro informativo, vamos a darle también noticias en torno a lo que sería el nuevo director técnico. Marcelo Gallardo estaría cerca de convertirse en el nuevo DT de Ecuador. El argentino solo le faltaría firmar el contrato con la Federación Ecuatoriana para asumir la conducción de la tricolor, y su debut sería este próximo 24 de septiembre ante Corea del Sur en el primer amistoso después del Mundial. Esta es información que estamos compartiendo con ustedes, amables oyentes y seguidores del Dial 92.1. Y además, France Football confirmó que la lista de candidatos se revelará, de candidatos para el Balón de Oro 2026, se revelará el próximo 8 de septiembre en una edición que genera especial expectativa después del Mundial efectuado en Estados Unidos, México y Canadá. Tenemos 18 horas ya con 58 minutos. Con esto le ponemos punto final a nuestra entrega de noticias del día de hoy, no sin antes agradecer a toda la amable audiencia que siempre nos sintoniza a través del Dial 92.1, a través de las distintas plataformas digitales. Gracias a todos y cada uno de ustedes por confiar siempre en nuestro medio de comunicación para estar muy bien informados. Soy Juan Carlos Encarnación y esto fue Noti Amazonas, la tercera entrega de noticias. No se despeguen de la señal de los 92.1. Ya se vienen nuestros compañeros con mucha más música y diversión para compartir con todos y cada uno de ustedes. De mi parte, un abrazo sincero y fraterno. Que tengan un excelente resto de día.
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